0: 9 de la noche, 4 minutos. A esta hora la temperatura en Córdoba capital, 18 grados. El cielo se encuentra despejado. Por su parte, en Sierra de la Ventana, 10 grados de temperatura, con cielo despejado, al igual que en la Ciudad de Buenos Aires, pero con una temperatura de 18 grados.
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0: Y septiembre es el mes con más cumpleaños. Según un informe, en septiembre es el mes en el que se concentra la mayor cantidad de nacimientos. ¿A vos te consta esto? ¿Tenés familiares, amigos, compañeros nacidos en septiembre? 11 75 38 1011. Y si no, decimos, contanos si te pasa que se te juntan cumpleaños, pero en algún otro mes del año. 11 75 38 1011. En Latina, te escuchamos.
3: Una belleza, no solo porque cumplo años yo, sino porque también cumple años mi hija, mi padre, tengo una prima que falleció. La verdad que para mí el mejor mes del año es septiembre, y que los que cumplen el mes de septiembre años tienen una vida plena y de salud. Así que para todos ustedes, septiembre es el mejor mes.
4: Buenos días, Radio Latina. Habla Primavera de la ciudad de La Plata. Me encanta la radio, son mi compañía de todos los días. Y les quiero decir que sí, yo los cumplo ahora, el lunes que viene, 21 de septiembre, por eso mi nombre.
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1: Hola a toda mi gente de Latina, ¿cómo están? Soy Luciano Pereira. Quiero contarles que ya está disponible mi nuevo disco, Te Sigo Amando, y ahora los dejo en compañía de mi nueva canción, Yo No Quiero Olvidarte. Yo no quiero.

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1: 9:31 en todo el país. Patricia Bullrich redobló la apuesta y volvió a criticar al gobierno nacional. Escaló la tensión por los recortes en discapacidad. Ni Martín Menem ni yo nos enteramos, afirmó la jefa del bloque de la Libertad Avanza en el Senado, quien cuestionó que no hubiera coordinación política antes del anuncio y aseguró que se estaba negociando una salida consensuada en diputados. Ni Martín Menem ni yo nos enteramos de nada, fueron las palabras de Patricia Bullrich, quien redobló la apuesta y volvió a criticar al gobierno por los cambios en discapacidad. Acuerdo de último momento y búsqueda por los ahorros bajo el colchón. El Senado sancionó una nueva versión de la norma de la Ley de Inocencia Fiscal, que ya está vigente, para cambiar el universo de contribuyentes. Estiman que hay unos 170 mil millones de dólares fuera del sistema financiero. La Fórmula 1 destacó la evolución que viene haciendo y manteniendo Franco Colapinto y explicó por qué fue uno de los mejores pilotos del Gran Premio de Madrid. El corredor argentino recibió su mayor calificación por parte de los expertos de la categoría luego de un buen desempeño en la última carrera española. Los rebeldes hutíes del Yemen anunciaron que derribaron un avión militar saudita y crece la tensión en Medio Oriente. El grupo insurgente apoyado por Irán aseguró que abatió un F-15 con un misil de fabricación local y dijo haber atacado la Meca, como denunció Riad. Nueve de la noche, 33 minutos, la temperatura en Mar del Plata a esta hora es de 12 grados, la sensación térmica es de 10 grados, el cielo se encuentra despejado. Si nos trasladamos a Rosario, en la provincia de Santa Fe, la temperatura es de 18 grados con cielo parcialmente nublado, y en Buenos Aires la temperatura en estos momentos es de 17 grados con cielo parcialmente nublado.
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1: En septiembre es el mes con más cumpleaños, según un informe. Es el mes en donde se concentra la mayor cantidad de nacimientos. ¿A vos te consta esto? ¿Tenés familiares, amigos o compañeros nacidos en septiembre? ¿Te pasa que se te juntan cumpleaños en algún otro mes del año? Contanos, 11 75 38 101 1. En Latina te escuchamos.

0: miércoles habrá el Teatro de Antro, un día espectacular, un sol hermoso, un viento norte. Yo no tengo septiembre, pero tengo en octubre dos nietos, de los tres, de los 12 que tengo, Sebastián y el Colo, como le decimos, uno del 7 y otro del 13, y para el 24 de octubre nacería el 13º nieto.
1: Hola Radio Latina, buenas noches, mi nombre es Mónica de Liniers, hoy cumpleaños mi amado nieto Ámbar y el 4 cumplió mi hermana, el 13 mis sobrinas y muchísimas conocidas de septiembre. Así que un beso grande, felicidades para todos los cumpleañeros, gracias Radio Latina.
2: Noemí de Ciudadela, yo cumplo el 2 de septiembre con mi nieta cumple el 2 de septiembre y bueno, nosotros somos así, amables, buenos, muchos nos tienen por, somos fríos, pero no, tenemos nuestro corazoncito, como siempre la radio está buena y sigan así mis compañeros, gracias para todos los de Virgo.
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1: Segundos para las 10 de la noche en todo el país. Patricia Bullrich otra vez se aleja del gobierno. No me tomen de tonta, lo dijo la senadora, quien remarcó su enojo por no haber sido advertida que el proyecto de presupuesto incluía cambios en los destinados para el área de discapacidad, de las cuales se describió como una bomba atómica. Nuevo detenido por el triple crimen de Florencio Varela. Con el arresto de David Alberto Godoy, ya son 15 los detenidos por el asesinato de Lara, Brenda y Morena, ocurrido el 19 de septiembre de 2025.

0: Universidades, el gobierno no llegó a un acuerdo con los gremios docentes y solo aplicará un aumento salarial del 3%. El Ejecutivo sostuvo en el día de hoy la oferta que había presentado en la negociación anterior y afirmó que con esa suba cumple con la cautelar judicial. Fórmula 1 destacó la evolución de Franco Colapinto y explicó que fue uno de los mejores pilotos del Gran Premio de Madrid. El corredor argentino recibió su mejor calificación por parte de los expertos de la categoría luego de su buen desempeño en la última carrera en España. Diez de la noche, un minuto en todo el país. La temperatura en la ciudad de Córdoba, capital, es de 18 grados. El cielo se encuentra parcialmente nublado. Si nos trasladamos a la ciudad, en este caso de Salta, 15 grados la temperatura y atención porque el cielo se encuentra cubierto y con lluvia débil. Mientras tanto, aquí en la ciudad de Buenos Aires, 17 grados la temperatura, 15 la sensación térmica, el cielo parcialmente nublado.
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0: Y septiembre es el mes con más cumpleaños, aunque no lo puedas creer. Según el informe, justamente este mes es donde se concentra la mayor cantidad de nacimientos y consecuentemente de cumpleaños. ¿A vos te consta esto? ¿Tenés familiares, amigos o compañeros nacidos en el mes de septiembre? ¿O te pasa que se te juntan los cumpleaños pero en otro mes del año? 11 75 38 1011 en Latina, nosotros te escuchamos.
2: Con respecto a la consigna de hoy, nosotros somos una familia que tenemos el calendario completo en cumpleaños. Pero en septiembre tenemos tres especiales, el de mi nieta, mi papá y un sobrino. El 4 mi nieta, el 26 mi papá cumple 80 años y mi sobrino que cumple 25. Así que septiembre está completito de y aguanta el colesterol. Porque vamos a comer torta 26 y 27. Así que bueno, saludo a Caro, mi hermana, y a toda la gente de Neuquén.
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0: 10 de la noche, 30 minutos en todo el país. Un joven denunció que le robaron la moto y el celular para cobrarse una deuda. Detuvieron a una policía y otros dos sospechosos. Este caso ocurrió en Rosario. La mujer cumple funciones en el comando radioeléctrico de Casilda. Viajó desde Buenos Aires para acompañar a su padre antes de una operación y fue víctima de una entradera en Mar del Plata. El asalto ocurrió en el barrio Estela Maris. Una cámara de seguridad registró el ingreso de los delincuentes que luego escaparon con dineros y joyas. Jornada financiera, las acciones argentinas repuntaron en Wall Street, pero el riesgo país tocó el nivel más alto del mes. El Merval ganó 1.1%, mientras que los índices de New York rebotaron hasta el 1.7%. Los bonos terminaron mixtos y el índice JP Morgan subió a 515 puntos. El dólar siguió a 1.535 en el Banco Nación y el Banco Central compró 9 millones en el mercado. Las 6 alertas de la ONU sobre el agua mundial, ríos en los mínimos, glaciares en retroceso y datos que preocupan. En 2025 se registró uno de los años más secos para el caudal de los ríos en más de 3 décadas, según un informe de la Organización Meteorológica Mundial. La situación de la cuenca del Río de la Plata, la Patagonia y los Andes subtropicales fueron descritas en este informe. Diez de la noche, 32 minutos en todo el país. En Posadas, Misiones, cielo parcialmente nublado, temperatura actual 19 grados. En Villa Carlos Paz, cielo con nubes y claros, temperatura actual 15 grados. En la Ciudad Autónoma de Buenos Aires, cielo despejado, temperatura actual 16 grados.
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0: Septiembre es el mes con más cumpleaños. Según un informe, septiembre es el mes en el que se concentran la mayor cantidad de nacimientos y, consecuentemente, de cumpleaños. ¿A vos te consta? ¿Tenés familiares, amigos o compañeros nacidos en septiembre? ¿Te pasa que se juntan cumpleaños en algún otro mes? ¿Qué haces cuando te invitan, por ejemplo, a tres cumpleaños el mismo fin de semana? 11 75 38 1011, te escuchamos por ahí.
1: Yo cumplo los años el 18 de mayo, junto con mi nuera también. Entonces festejamos juntas el cumpleaños, yo una vez sola, pero ella todos los años, tres cumpleaños tiene. Cuando cumple los años, cumple conmigo y después con amigos y después con parientes, hace tres cumpleaños. Así que liga regalos a lo loco. Bueno, me encanta la radio. Soy Florencia de Lanús.
2: Martín de Lomas, como siempre. Con respecto a la consigna, mucha gente nació en septiembre porque el 24 de diciembre tuvieron una noche buena. Nos vemos, muy buena la radio, como siempre.
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1: 11 de la noche, un minuto en todo el país. Patricia Bullrich otra vez se aleja del gobierno. No me tomen de tonta. La senadora remarcó su enojo por no haber sido advertida que el proyecto de presupuesto incluía cambios en los fondos destinados para el área de discapacidad, los cuales describió como una bomba atómica. Nuevo detenido por el triple femicidio de Florencio Varela. Con el arresto de David Alberto Godoy, ya son 16 los detenidos por el asesinato de Lara, Brenda y Morena, ocurrido el 19 de septiembre del 2025. La AFA decidió por el reclamo de Vélez contra Boca en la Copa Argentina. El Tribunal de Disciplina brindó una nueva resolución sobre el pedido del Fortín, el cual se basa en la inclusión de 6 futbolistas extranjeros en la plantilla del Xeneize. El organismo esperará recibir el descargo formal de Boca antes de resolver la petición del Fortín, que solicitó quedarse con la clasificación a la semifinal por una supuesta alineación indebida del equipo de Arroa Barrena. En esta ocasión, postergó para el 22 de septiembre su veredicto. Estados Unidos desviará 52 millones de dólares de ayuda militar que eran para Europa y Medio Oriente. Serán destinados a países de América Latina. El Departamento de Estado considera que los fondos utilizados en las Américas servirán para combatir el narcoterrorismo en la zona de influencia de Washington. Once de la noche, 3 minutos en todo el país. En Santa Fe, cielo con nubes y claros, temperatura actual 17 grados. En La Plata, el cielo con nubes y claros, temperatura actual 15 grados. En la Ciudad Autónoma de Buenos Aires, cielo despejado, temperatura actual 16 grados.
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1: Septiembre, el mes con más cumpleaños. Según un informe, septiembre es el mes en donde se concentran la mayor cantidad de nacimientos y, por consiguiente, la mayor cantidad de cumpleaños. ¿A vos te consta? ¿Tenés familiares, amigos o compañeros que nacieron en septiembre? ¿Te pasa que se te juntan cumpleaños como en algún otro mes o es el mes en donde más se juntan? ¿Vos cuándo cumplís? ¿Tenés amigo, conocido o familiar que cumpla el mismo día que vos? ¿Cómo sos vos con tu cumple? ¿Te gusta organizar grandes festejos o preferís un cumpleaños tranquilo? 11 75 38 1011. Te escuchamos por ahí.
3: Buenas noches, Radio Latina. Y en cuanto a la cocina, yo tengo 3 seres queridos que cumplen los años en septiembre. Dos sobrinos. Un sobrino y dos primas. Y bueno, nada más, bueno, está buena la música, está buena la radio, soy Ariel de Regina Rionero.
4: Hola, buen día, Radio
5: Latina. Buen día, Radio Latina, Martín de Lomas, como siempre. Con respecto a la consigna, mucha gente nació en septiembre porque el 24 de diciembre tuvieron una noche buena. Nos vemos, muy buena la radio como siempre.
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1: Once de la noche, 30 minutos en todo el país. Juicio por Loan, 5 testigos declararon sobre los rastrillajes, el hallazgo de los celulares y la camioneta de 2 de los imputados. Este jueves se desarrolló la 29ª audiencia del debate en Corrientes. Quedó libre por la nueva ley penal juvenil el asesino confeso de Santiago Urbani. Alejandro Diego Flori resolvió que fuera excarcelado el mismo día que entró en vigencia el nuevo régimen penal juvenil en todo el país, que establece un máximo de 15 años de prisión. Una pareja fue acusada de darle cocaína a su hijo de 5 años. Ya tuvo 3 internaciones por ingesta de droga. Pablo Ariel Bustos y Valeria Anaí Sinali fueron llevados a una audiencia imputativa por tentativa de homicidio. La fiscal los imputó por suministrar estupefacientes al niño que se recupera después de la última hospitalización de hace 12 días. Tragedia en Mendoza. Una abuela y su nieto murieron luego de caer en un pozo séptico en el patio de su casa. Las víctimas fueron identificadas como Miriam Isabel Videla, de 61 años, y Borja Lionel Berardi Panini, de 2 años. La madre de la familia se encontró con la escena cuando regresó y pidió ayuda a los vecinos por un grupo de WhatsApp. Once de la noche, 32 minutos en todo el país. En Bahía Blanca, cielo despejado, temperatura actual 10 grados. En Montehermoso, cielo despejado, temperatura actual 10 grados. En la Ciudad Autónoma de Buenos Aires, cielo con nubes y claros, temperatura actual 16 grados.
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1: Doce de la noche, un minuto en todo el país. Imputaron por homicidio a la adolescente de 16 años acusada de matar a su novio de 19 frente a su familia en San Juan. La joven se abstuvo de declarar ante el juez y permanecerá alojada en un centro de abordaje. En paralelo, la justicia investiga si adultos intentaron encubrir lo ocurrido. Conductor acusado por el choque que dejó 4 muertos en Altagracia tenía 1.57 gramos de alcohol en sangre. Después de la pericia, la fiscalía agravó la imputación para Carlos Javier Ríos, quien quedó acusado de homicidio simple con dolo eventual. El hombre optó por no declarar y cumple arresto domiciliario con tobillera electrónica. Francisco Cerúndulo destacó el estadio Rucaché, donde se jugará la serie de Copa Davis entre Argentina y Turquía. Espectacular, dijo. El equipo nacional se entrenó en doble turno de cara a la serie frente a los turcos, que se disputará el próximo sábado 19 y 20 de septiembre por el Grupo Mundial 1. La economía argentina cayó un 0,6% en el segundo trimestre del 2026. En la comparación interanual, el PBI experimentó un alza del 2%. Doce de la noche, 3 minutos en todo el país. En Córdoba, cielo con nubes y claros, temperatura actual 16 grados. En Comodoro Rivadavia, cielo parcialmente nublado, temperatura actual 9 grados. En la ciudad autónoma de Buenos Aires, cielo con nubes y claros, temperatura actual 16 grados.
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1: 1:03 en todo el país. Con estudiantes entre los clasificados quedaron definidos los cruces de semifinales de Copa Libertadores. Estudiantes es el único argentino. Va frente al Flamengo, que dejó en el camino Independiente del Valle. Y por otro lado, duelo de brasileros, Palmeiras frente al Fluminense. El PRO confirmó su apoyo a la Ley de Defensa de la Soberanía Nacional. Malvinas es una herida abierta. La bancada que conduce Ritondo celebró el proyecto del gobierno y anticipó su acompañamiento. La iniciativa amplía el alcance de las penas a las empresas que exploten los recursos en las islas y crea un Consejo de Seguridad Nacional. Patricia Bullrich redobló la apuesta y volvió a criticar al gobierno por los recortes en discapacidad. Ni Martín Menem ni yo nos enteramos. La jefa del bloque de la Libertad Avanza en el Senado cuestionó que no hubiera coordinación política antes del anuncio y aseguró que se estaba negociando una salida consensuada en diputados. River busca extender su racha de triunfos, formación que planea Poncio para enfrentar a Huracán. El millonario acumula 3 victorias consecutivas y está en zona de clasificación a los playoffs del Clausura. Un futbolista sigue trabajando diferenciado, pero el DT repetirá el 11 titular por 4º partido consecutivo. Aníbal Moreno está diferenciado, se recupera de una lesión en la zona lumbar y no hay una fecha definida para el regreso a las canchas. Una de la mañana, 5 minutos en todo el país. En San Salvador de Jujuy hay lluvia débil y la temperatura actual es de 11 grados. En Santa Fe, cielo con nubes y claros, temperatura actual 16 grados. En la Ciudad Autónoma de Buenos Aires, cielo con nubes y claros, temperatura actual 16 grados.
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1: 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Lucra y Desacatados. 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
1: En marzo de 2015 se lanzó la original. En este 2026, un clásico vuelve en versión cuarteto. Luciano Pereyra, Eugenia Quevedo, Seré.

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Gracie, mal o bien.

acaba de editar su nuevo álbum Otra que Arde y se viene una gira nacional para presentarlo. Olivia Wilde junto a Coti hacen Tus Errores. Para

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1: 6:30. El Senado aprobó el proyecto de Inocencia Fiscal 2. La votación fue 43 a favor y 23 en contra. El oficialismo logró sancionar el proyecto con votos de La Libertad Avanza, la UCR PRO y bloques provinciales. La economía argentina se contrajo 0,6% en el segundo trimestre. Lo confirmó el informe de avance de nivel de actividad del Instituto Nacional de Estadística y Censos. En tanto, arrojó una suba del 2% interanual. Hay un nuevo detenido por el triple crimen de Florencio Varela. Con el arresto de David Alberto Godoy ya son 16 los detenidos por el crimen de Lara, Brenda y Morena, ocurrido el 19 de septiembre del año pasado. La AFA decidió por el reclamo de Vélez contra Boca por la Copa Argentina. El Tribunal de Disciplina brindó una resolución sobre el pedido que hizo el Fortín. Tiene que ver con el reclamo de Vélez contra Boca por el partido de octavos de la Copa Argentina. El organismo esperará a recibir el descargo formal del Club de la Ribera antes de resolver la petición que ha hecho Vélez.

Estamos en Boca del Tigre, en San Luis, 19.8 la temperatura, 44% la humedad. El cielo mayormente nublado, la máxima hoy llegaría a 25. En Rawson, Chubut, en este momento tenemos 10 grados, 5 décimas, 65% de humedad, un cielo mayormente nublado y una máxima que hoy podría llegar a

0: los 22. Nos vamos a la ciudad de Buenos Aires a ver qué temperatura tenemos después de una tarde de ayer. Fue realmente increíble, ¿eh? Bueno, raro, porque no es esperable a esta altura del año. Pero bueno, acá estamos con 16 grados en este momento. Tenemos 16 grados justitos, 72% de humedad, cielo despejado. Y tenemos una máxima de 23. Ya si nos vamos al sábado, también 23 de máxima. Y el domingo por la tarde, sí, lluvias.
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0: Y hoy hablemos del agua. ¡Ay, qué problema!, ¿no? Hemos tomado conciencia a lo largo de estos años, sobre todo con todo el hincapié que se ha hecho en el cuidado del ambiente, pero yo siento que todavía falta, ¿no? Falta tener un poquito más de conciencia a la hora de usar el agua, un recurso valioso que muchas veces usamos como si fuera inagotable, y deberíamos empezar a tomar conciencia, ¿no? Frente a la disminución de las reservas de agua dulce, te preguntamos, ¿cómo usas el agua en tu vida cotidiana? ¿Qué tan cuidadosos somos? Porque campañas hay, no podemos decir que no existan campañas, todo el mundo conoce que hay que cuidar el agua. Bueno, sabemos, ¿no?, los cuidados que tenemos que tener con este recurso. Sin embargo, a veces, no sé, no somos tan conscientes. ¿Qué tan cuidadosos somos con el agua? ¿Quién tarda más en bañarse en casa? ¿Sos de ducharte rápido? ¿Te quedás hasta que el agua se te enfría? ¿Dejás la canilla abierta mientras te lavas los dientes? ¿Dejás la canilla abierta mientras vas lavando los platos? ¿O haces como en el sistema, ¿no?, de bacheo? De poner en un recipiente agua jabonosa, lavar, después enjuagar. Son formas de ahorrar agua que a veces las tenemos incorporadas, son costumbres, y a veces no. El de cerrar la canilla mientras uno se cepilla los dientes, que es una tarea que tarda varios minutos, fundamental. Sin embargo, tenés que hacer un clic y decir, tengo que cerrar la canilla, porque estamos acostumbrados a no hacerlo. Por eso, ¿qué costumbre de tu casa te parece un derroche que podrías quizás empezar a cambiar? Lavar el auto, baldear la vereda. No con baldes o con una canilla de esas que tienen regulador, sino simplemente dejar que el agua corra. ¿Usás el lavarropas con esos programas? Hoy vienen muy eficientes, ¿no? Con programas de ahorro de agua, de uso responsable del agua. ¿Usás el lavarropas con poca ropa o esperás a completar uno para poner un lavado entero? ¿Cómo se ahorra agua en casa? ¿Cómo hacemos para ahorrar agua? Algunos tienen truquitos, otros hacen algún curso. Hay chicos que vienen del colegio con la información y se la pasan a la familia. ¿Discutiste alguna vez con alguien por el derroche de agua? Día Mundial del Control de la Calidad del Agua. Es una jornada para cuidar la calidad del agua que consumimos, para analizar el estado de ríos y de lagos, pero también para entender, ¿no? El año pasado cayeron un 42% las reservas mundiales de agua dulce. Se ubicaron por debajo de los promedios históricos. Es para empezar a pensar, bueno, ¿qué puedo hacer yo? Ese pequeño aporte que cada uno de nosotros hace marca la diferencia.
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1: 7 de la mañana. Javier Milei removió al personal civil a cargo de la seguridad de la Quinta de Olivos. Lo reemplaza Casa Militar. Los cambios responden a la necesidad de elevar los estándares de eficiencia y seguridad del presidente, se indicó. El traspaso se cumplirá en un máximo de 2 meses. Jornada financiera. Las acciones argentinas repuntaron en Wall Street, pero el riesgo país tocó el nivel más alto del mes. El Merval ganó 1,1 y los índices de Nueva York rebotaron hasta un 1,7%. El riesgo país subió a 515 puntos y el dólar siguió a 1.535 en el Banco Nación. Por su parte, el Banco Central compró 9 millones en el mercado. Mendoza, una adolescente denunció a su padre por abuso sexual. Está embarazada y van a hacerle un análisis de ADN que podría ser clave. Esto ocurrió en Guaymallén. La joven tiene 16 años y radicó la denuncia con su madre en el mes de agosto. Fútbol, torneo, clausura. Uno de los partidos de este viernes que abre la fecha se juega a las 18. Allí se van a enfrentar Central Córdoba y Defensa y Justicia en el Estadio Único Madre de Ciudades de Santiago del Estero. Estamos en Salta, 13 grados 5 décimas la temperatura, la humedad 76%, el cielo está parcialmente nublado y para hoy se espera una máxima de unos 23 grados. Nos vamos a Ushuaia, a Tierra del Fuego, y acá tenemos una temperatura 5 grados 8 décimas. Bueno, 2 grados y medio es la sensación térmica, 74% de humedad, el cielo está parcialmente nublado. Se viene un fin de semana con temperaturas muy bajas, con lluvias y nevadas para todo el día de hoy y una máxima de 8. En Buenos Aires, 16 grados, 72% de humedad. El cielo despejado por ahora. La máxima llega a 23.
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1: Y hoy es el Día Mundial del Control de la Calidad del Agua, una jornada para cuidar y analizar el estado de ríos, de lagos, pero también para tomar en cuenta todos los consejos que tienen que ver con el cuidado de este recurso. Ya, si

0: Tenemos en cuenta que el año pasado cayeron un 42% las reservas mundiales de agua dulce, que se ubicaron por debajo de los promedios históricos. Bueno, es para tener en cuenta y es para preocuparse, ¿no? Estamos en un proceso en muchos lugares del mundo de desertificación y eso a la larga va a traer serios problemas para la vida en general, ¿no? Uno a veces se pone a pensar solo en nosotros, el humano, no, es para todo el ambiente, ¿no? ¿Y cómo cuidamos el agua? Campañas hay, información disponible también. Hace rato que venimos haciendo hincapié en esto, ¿no? En pequeños actos, pequeños gestos, cambios en la manera en que nos manejamos que pueden contribuir a un ahorro de este recurso. El agua es un recurso valioso que muchas veces usamos como si fuera inagotable, como si simplemente porque abrís la canilla y sale el agua, ya está. Nos olvidamos de todo el proceso que hay detrás para que esa agua llegue hasta vos, ¿no? Frente a la disminución de las reservas de agua dulce, te preguntamos cómo la usás en tu vida cotidiana. ¿Qué tan cuidadosos somos con el agua? Cuando nos bañamos, cuando lavamos los platos, cuando nos lavamos los dientes, cuando lavamos un auto, regamos o baldeamos la vereda, cuando usamos el lavarropas también. A veces ponemos una carga mínima, cuando en realidad sería bueno que ese proceso se haga completo. ¿Cómo ahorramos agua en casa? ¿Tenemos algún truquito para recomendar? ¿Discutiste alguna vez con alguien porque estaba derrochando agua?
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1: 7:30. Un camión quedó trabado en un puente de General Paz y hay demoras en el tránsito. Un camión que transporta rollos de papel quedó trabado esta mañana debajo de un puente en la avenida General Paz. Es a la altura del kilómetro 18, mano al riachuelo. Según las primeras informaciones, el conductor habría calculado mal la altura del vehículo de carga y terminó impactando contra la estructura. Esto provoca demoras en la zona y mantiene cortado el carril derecho de la General Paz. Patricia Bullrich redobló la apuesta tras sus dichos sobre los cambios en el área de discapacidad, incluidos en el presupuesto. Dijo que no fue informada y volvió a alejarse del gobierno advirtiendo: "No me tomen de tonta". La senadora habló después de que la Cámara Alta convirtiera en ley los cambios en el proyecto de inocencia fiscal y remarcó su enojo por no haber sido advertida que el proyecto de presupuesto incluía cambios en los fondos destinados para el área de discapacidad, los cuales describió como una bomba atómica. El desempleo en Argentina subió en el segundo trimestre del año, llegó al 7,9%, según informó el INDEC ayer. A partir de las cifras, se proyecta que 1.800.000 personas sufrieron la falta de trabajo durante ese periodo. Fútbol, torneo clausura, el encuentro entre Racing y Sarmiento se jugará esta noche a las 21:15.

0: 11 en el Estadio Presidente Perón de Avellaneda. ¿Nos vamos a la costa? Quien pudiera, ¿no? A San Clemente del Tuyú, 13 grados 6, la temperatura 91% de humedad, el cielo ligeramente nublado y hoy la máxima llega a 22. En Sierra Colorada, Río Negro, tenemos 0.8, no llegamos a un grado, 76% de humedad, el cielo ligeramente nublado. Hay alerta amarilla por vientos fuertes para hoy con una máxima que llegaría a los 21. En la ciudad de Buenos Aires, 15 grados 6 décimas, 74% de humedad, cielo despejado, la máxima 23.
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0: Y hoy nos centramos en cómo cuidamos el agua. ¿Por qué? Porque bueno, hoy tenemos un día, uno de esos tantos días para reflexionar acerca de este recurso. Tiene que ver con el agotamiento que se está dando. Es una tendencia que viene desde el año 2014 a nivel mundial. Se van agotando las reservas de agua dulce. Algunos territorios se van convirtiendo en desiertos. Y todo tiene que ver con la acción humana, ya sabemos, ¿no? Más allá de los cambios climáticos, hay mucho de la acción humana que genera este tipo de cosas. 2025, cayeron un 42% de las reservas mundiales de agua dulce, se ubicaron por debajo de los promedios históricos. Es algo que se viene observando desde el año 2014. Y desde entonces y desde mucho antes también, se viene haciendo hincapié en que el agua hay que cuidarla, no hay que derrocharla. Es un recurso valioso, muchas veces lo usamos como si fuera inagotable y no es así. Por eso, reflexionemos cómo usamos el agua en nuestra vida cotidiana. ¿Qué tan cuidadosos somos al ducharnos? ¿Quién tarda más en la familia en ducharse? Le tenés que golpear la puerta. Bueno, bueno. Se quedan a veces hasta que se les agota el agua caliente del calefón. Dejás la canilla abierta mientras te lavas los dientes. Mirá qué poquito. O sea, mientras uno se lava los dientes, cierra la canilla, ahorras un montón de agua. Si lavas los platos, podés poner el agua jabonosa en un recipiente. Proceder primero a lavar todo y después a enjuagar todo. Y no dejar el agua corriendo. Poner un lavarropas completo, una carga completa y no media carga. Cuando uno lava el auto, bueno, también ser cuidadosos con eso. ¿Cómo ahorras agua en tu casa? ¿Tenés algún truco? ¿Discutiste alguna vez con alguien que viste derrochar agua?
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1: 8 de la mañana. Continúan las demoras en la avenida General Paz, a la altura de Avenida de los Corrales. Un camión quedó trabado en un puente. El incidente tiene lugar en el kilómetro 18, sentido al Riachuelo. Santilli y Caputo recibieron al gobernador de Jujuy en medio de las negociaciones por el presupuesto 2027. El jefe de gabinete y el ministro de Economía recibieron a Carlos Sadir en el marco de la jornada de encuentros que el gobierno mantiene con mandatarios provinciales. No hubo acuerdo en la paritaria docente universitaria. Habrá una nueva marcha y la UBA anunció un paro escalonado de 23 días. Luego de que el gobierno y los sindicatos docentes no lograran destrabar la negociación, se anunció que la manifestación masiva será el 15 de octubre. Chocó y mató a 4 personas de una misma familia en Altagracia, Córdoba. Manejaba con 1,57 gramos de alcohol en sangre. La pericia confirmó que Carlos Javier Ríos manejaba alcoholizado cuando chocó de frente. La justicia agravó la imputación. Ahora lo acusa de homicidio simple con dolo eventual. Donald Trump anunció que Estados Unidos está cerca de establecer una base militar en Polonia. El presidente de Estados Unidos destacó el liderazgo audaz de su par polaco Karol Nawrocki, gracias a quien se está logrando avances. Es un paso histórico, dijo.

0: Y nos vamos a recorrer el país, a ver qué temperatura tenemos en Santa Fe en este momento, 15 grados. El cielo ligeramente nublado, la máxima que podría llegar a los 25. En Mendoza, 14 grados, viento del oeste, cielo ligeramente nublado y una máxima estimada hoy en 28. Buenos Aires, 15 grados 6 décimas, 74% de humedad, el cielo despejado y la máxima 23.
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2: Buen día, buen día. Con respecto a la consigna de cuidar el agua, los que más desperdician agua son los porteros de edificio. Yo todos los días salgo a trabajar y a la misma hora están baldeando las veredas con las mangueras. Y dejan, y dejan, y dejan, y dejan. Si pudieran poner en baldes y refregar con una escoba y no tratar de sacar la mugre con el chorro, sería buenísimo. Soy Silvia de Caballito.
3: Hola, buen día. Soy colombiana y llamo por la consigna de el agua. Hace 30 años vine acá. Y mi marido, y estoy acostumbrada a ahorrar el agua, y mi marido me decía que yo rompía los cueritos de las canillas porque las apretaba tanto para no gastar agua que le rompía los cueritos.
4: ¿Qué tal? Soy Vero de San Justo, La Matanza, y ahorro un montón el agua. Capaz que a algunos les puede parecer cochino, pero bueno, somos mi marido y yo. Y cuando hacemos pis, cuando vamos al baño, quizás hacemos dos pis o tres pis, cerramos obviamente la tapa y después recién ahí tiramos la cadena, el botón. Trato de hacer, agarrar un tupper grande, poner todo como para que se vaya ablandando con un poquito de antigrasa y después lavo todo y después no pago, ¿no? Obviamente, que es lo que me enoja, que en las instituciones educativas derrochan mucho, ya sea el agua como el gas y como la luz. Nada más, besos, besos.
0: En 2025 cayeron un 42%, las reservas mundiales de agua dulce se ubicaron por debajo de máximos históricos, y esto tiene que ver un poco con el cambio climático, con la acción humana, pero también con el derroche. El derroche, si bien hace muchos años ya que esto se viene dando, lo vienen estudiando, al menos que ven esta disminución desde 2014, también es cierto que desde hace muchos años vamos tomando cada vez más conciencia. A veces son los más chiquitos de la familia, que tal vez en una clase, en el colegio, ven la importancia de cuidar este recurso tan importante como el agua y vienen a casa y te dicen, bueno, hay una canilla goteando y si la arreglás o si nos vamos a lavar los dientes, cerremos la canilla, no la dejemos abierta. O si vamos a limpiar la casa, bueno, veamos de qué manera podemos hacer más eficiente ese uso del agua. Por eso, hoy, en este Día Mundial del Control de la Calidad del Agua, es una jornada para cuidar y para analizar el estado de ríos y lagos. ¿Qué tan cuidadosos somos como el agua? Con el agua, mejor dicho. O sea, ¿quién tarda más en bañarse? ¿Cómo gestionamos el tema del uso del agua? ¿Poner en remojo los platos, los cubiertos en agua caliente, en un recipiente antes de lavar? Facilita muchísimo que se despegue toda la suciedad y estás ahorrando agua porque no estás todo el tiempo con la canilla abierta. Si te lavas los dientes y cerrás la canilla también, si en el momento de lavarte el pelo cerrás la canilla, te enjabonás bien y después te enjuagas, también estás ahorrando agua. Usar el lavarropas con la carga completa, no media carga. No usar la manguerita para que el chorrito empuje el papelito. Usar la escoba. Vamos, amigos. Al lavar el auto lo mismo, qué sé yo, se me ocurren un montón de truquitos. ¿Cómo ahorras vos agua en tu casa? ¿Tenés algún truco? ¿Hay alguna costumbre que se va pasando de grandes a chicos? ¿Discutiste alguna vez con alguien porque estaba derrochando agua?
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1: 8:30. Un camión quedó trabado en un puente en la General Paz. Hay demoras en el tránsito. Es a la altura del kilómetro 18, mano al Riachuelo, a la altura de Avenida de los Corrales. Esto provoca demoras en la zona y mantiene cortado el carril derecho de General Paz. El Senado aprobó el proyecto de inocencia fiscal 2. La votación fue 43 a favor y 23 en contra. El oficialismo logró sancionar el proyecto con votos de la Libertad Avanza, la UCR, el PRO y los bloques provinciales. La economía argentina se contrajo 0,6% en el segundo trimestre del año. Lo confirmó un informe del avance de nivel de actividad del INDEC. En tanto, arrojó una suba del 2% comparado con el año pasado. Cayó un acusado por el triple crimen de Florencio Varela y creen que trasladó a las chicas participando también de los asesinatos. El sospechoso ya estaba detenido por otro expediente cuando los investigadores encontraron elementos que lo vinculan a la noche en la que desaparecieron Morena Verdi, Lara Gutiérrez y Brenda del Castillo. Es el detenido número 16 en esta causa. Se trata de David Alberto Godoy, un hombre argentino de aproximadamente 40 años. La AFA postergó la resolución por el reclamo de Vélez sobre la presunta alineación indebida de Boca en la Copa Argentina. El Tribunal de Disciplina comunicó a través del boletín que ha extendido el plazo. De esta manera dará a conocer el fallo el próximo martes 22 de septiembre. Y estamos, ¿dónde? En Villa General Belgrano, en Córdoba, con 15 grados en este momento, 48% de humedad. Un cielo nublado, pronóstico de lluvias y tormentas para la tarde y noche y una máxima que llegaría a 25. En Concordia, Entre Ríos, en este momento 11 grados, 88% de humedad y cielo algo nublado, la máxima 26. En la ciudad de Buenos Aires, 15 grados 6 décimas. 74% de humedad, el cielo despejado, la máxima 23.
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1: Y hoy hablamos del agua, de su uso, de su cuidado, de lo que está pasando a nivel global, ¿no? Desde el año 2014 se viene observando una disminución, una desertificación en algunos lugares y se hacen campañas, se toma cada vez un poco más de conciencia de la necesidad de cuidar este recurso, que no es inagotable, ¿sí? Porque tenemos como esa idea, ¿no? No, hay mucha agua, sí, hay mucha agua, pero no alcanza para todo lo que hay que hacer con el agua. En 2025 cayeron 42% las reservas mundiales de agua dulce. Se ubicaron por debajo de los mínimos históricos, de los promedios históricos. Y hoy, que es el Día Mundial del Control de la Calidad del Agua, una jornada que sirve para cuidar y analizar el estado de ríos y lagos, nos preguntamos, ¿qué relación tenemos nosotros con el agua? ¿Qué tan cuidadosos somos, más allá de que sabemos que debemos hacerlo? ¿Cuidamos el agua o la derrochamos? ¿Tardamos un montón en bañarnos? ¿Dejamos la canilla abierta cuando nos lavamos los dientes? ¿Lavamos los platos y el agua corre y corre y nadie se preocupa? ¿O por el contrario, decís, no, vamos a arreglar esa pérdida que tenemos, vamos a hacer un uso más eficiente del agua? Si vamos a baldear la vereda, no vamos a dejar la canilla correr o la manguera correr. No, vamos a ir cerrando la canilla, vamos a hacerlo por intervalos, vamos a lavar el auto también de una manera eficiente. Usamos el lavarropas todo lo mejor que podemos hacerlo. Y mucha gente tiene trucos, ¿no? De ir ahorrando agua de a poco, hacerlo una costumbre. Nadie cambia de un día para el otro, las cosas se van aprendiendo. Pero sí es cierto que a veces hemos discutido inclusive con alguno que estaba derrochando agua. ¿Quién tarda más en bañarse en la familia? ¿Le llamás la atención? ¿Sos de ducharte rápido o te quedás hasta que casi no hay más agua caliente? ¿Cuáles son los usos que tenemos con el agua? ¿Cuidadosos o derrochones?
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1: 9 de la mañana. La futura base naval de Ushuaia podrá brindar apoyo a los F-16, sumará funciones logísticas y podría brindar apoyo a los nuevos elementos de la Fuerza Aérea y a los P-3 Orion de la Armada desde Tierra del Fuego. Por la nueva ley penal juvenil, quedó libre el asesino confeso de Santiago Urbani. Alejandro Diego Fiori, el juez, resolvió que C.D.B. Corta fuera excarcelado el mismo día que entró en vigencia el nuevo régimen penal juvenil en todo el país, que establece un máximo de 15 años de prisión. Como ya se daba por cumplida la condena, lo soltaron 2 años antes. Leonardo Ponzio firmó como técnico de River Plate. Luego de conseguir un comienzo perfecto al frente del plantel profesional, Leonardo Ponzio estará vinculado formalmente a la institución hasta el 31 de agosto del año próximo, aunque su continuidad dependerá de los resultados deportivos.

0: Venezuela necesitará hasta 21 mil millones de dólares para reconstruir las zonas afectadas por los terremotos. Los dos sismos que sacudieron al país el 24 de junio provocaron daños multimillonarios, afectaron miles de viviendas y dejaron más de 6.500 muertos. Un informe internacional establece ahora la magnitud del desafío que enfrentará el país para poder recuperarse. El tiempo en Corrientes, tenemos 20 grados en este momento, cielo cubierto, probabilidad de tormentas todo el día de hoy y una máxima que llegará a los 24 grados. Nos vamos a Neuquén con 12 grados, viento sudeste, cielo ligeramente nublado, la máxima por allí podría alcanzar los 27 grados. Nos vamos a la ciudad de Buenos Aires y en este momento tenemos por acá una temperatura de 17 grados, la humedad 70%. Y tenemos una máxima estimada en 23 grados para el día de hoy.
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2: Hola, buen día, Radio Latina hermosa. Bueno, con respecto a la consigna de hoy, cuidando el agua, yo soy muy cuidadosa con el agua en todo sentido, tanto cuando se bañan, cuando se están lavando los dientes, cuando se baldea el patio. Mantener la canilla cerrada sin meterse junto a agua para echar al patio. Pero no, soy muy cuidadosa. Tratar que las canillas queden bien cerradas, que no chorreen. Y bueno, todo eso.
0: Día Mundial del Control de la Calidad del Agua. Es una jornada para cuidar, para analizar el estado de ríos y lagos. Generalmente cuando llegan estos días, como el Día Mundial del Agua o este Día del Cuidado, del Control de la Calidad, empiezan también a surgir informaciones. Por ejemplo, hay 6 alertas de la ONU sobre el agua mundial. Ríos en caudales mínimos, los glaciares en retroceso. Hay muchos datos que preocupan, ¿no? Porque en otros lados se dan unas lluvias intensas que provocan inundaciones y en otros lugares sequías furiosas. Bueno, el año pasado fue uno de los más secos para el caudal de los ríos en más de 30 años, según un informe de la Organización Meteorológica Mundial. Por otro lado, también cayeron un 42% las reservas mundiales de agua dulce, se ubicaron por debajo de los promedios históricos y desde hace mucho tiempo se cambió ese concepto de, bueno, total el agua, abro la canilla y sale, no se va a agotar nunca. Se habla del cuidado del agua. Bueno, ¿qué tan cuidadosos somos nosotros? ¿O qué tan derrochones? ¿Qué fuimos aplicando? ¿Qué fuimos aprendiendo con el correr de los años? Quizás antes abrías la canilla, te lavabas los dientes, la dejabas correr y hoy sos más consciente y la cerrás. O quizás esperás para poner un lavarropas, decís, no, voy a juntar un poquito más hasta llenar una carga y no hacer pequeños lavados, que en definitiva derrochan mucho, mucho caudal. O bañarse en tandas más cortas, o no dejar la canilla abierta mientras lavamos los platos, ¿no? ¿Cómo ahorrás agua en tu casa? ¿Tenés algún truco? ¿Discutiste alguna vez con alguien porque viste que estaba derrochando agua?
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1: 9:30. El FMI tiene una nueva visita al país. Es una misión para evaluar el programa económico por tercera vez. La llegada de los equipos técnicos será el próximo lunes y no contará con la presencia de Luis Caputo, que está en una misión en Nueva York para participar de las reuniones de Naciones Unidas junto a Javier Milei. En paralelo a la llegada de la delegación técnica, el país enfrenta el viernes un vencimiento de deuda por 803 millones y después quedarán un pago de 840 millones para principios de noviembre y otro de 344 para diciembre. Fuerte declaración en el juicio por la muerte de Maradona. Él fue responsable de su muerte, lo dijo un reconocido perito forense, José Antonio Maya, que representó a Leopoldo Luque en la Junta Médica. Lo citó el defensor del neurocirujano al debate oral. También testificó Ricardo Iglesias, que representó a Agustina Kosachov en la pericia. Copa Sudamericana. Vasco da Gama no podrá utilizar su estadio para recibir a Boca en la semifinal porque no cuenta con la capacidad establecida por la Conmebol. Por eso, el conjunto carioca buscará que el partido se celebre en el mítico Estadio Maracaná. Crisis en Ceuta. Hubo corridas, avalanchas y disparos durante el traslado de miles de migrantes al campamento del puerto. Se vivieron momentos de tensión en el enclave durante el operativo que sobrepasó las estimaciones. Muchos tuvieron que regresar a algunos campamentos armados en las playas. Estamos en Epuyén, en Chubut, con 1 grado, 76% de humedad y cielo algo nublado. Se esperan lluvias aisladas y una máxima de 14. En Pirané, Formosa, atención porque tenemos alerta por tormentas fuertes para la tarde y noche de hoy. 18 grados 7 décimas la temperatura, 80% de humedad y la máxima 24. En Buenos Aires, 16.3, 71% de humedad. El cielo está ligeramente nublado y la máxima hoy llega a 23.
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2: Hola, buenos días, soy Julieta de Escobar. Y bueno, por mi parte cuido mucho el agua. También se lo implementé a mi hijo que la cuide, porque hay mucha gente que no tiene acceso. Y me da mucha pena que el agua con la que uno riega o la que usa mismo para el baño, la que usa para llenar una pileta, lavar el auto, que sea agua potable. Me da mucha lástima el desperdicio de agua que hay, sabiendo que hay tanta gente que no tiene acceso y saber de que se mal usa. Me encantaría de que pueda existir algo que uno diga, bueno, lavo el auto con, no sé, esta agua que la reciclé de tal lugar. Pero bueno, por mi parte pongo mi colaboración y la cuido mucho.
3: Buen día, feliz viernes para todos con este sol hermoso, a disfrutar. Bueno, yo tengo dos opiniones respecto del agua, una respecto del caudal y la otra sobre la calidad del agua. El caudal yo lo recontra cuido, me baño una vez por semana. No, mentira. Pero sí, cuido de no poner lavarropas con poca ropa y la cuido un montón. Pero después me da bronca porque salgo los domingos a la puerta de mi casa y están los hombres 6 horas lavando el auto. No entiendo cómo puedes estar tanto tiempo con la manguera abierta. Y también otra cosa que me molesta mucho son las obras de construcción que a veces sacan unos caños gruesos y ves que tiran agua, tiran litro de agua. Nadie les dice nada y nadie los controla. Eso hablando un poco del caudal, ¿no? Digo, es una conciencia que tenemos que tener entre todos.
1: Bueno, el Día Mundial del Control de la Calidad del Agua, una jornada que sirve para tomar conciencia, para cuidar, para analizar el estado de ríos y lagos. ¿Cuidamos el agua o la derrochamos? ¿Aprendimos algo en todos estos años de tanta campaña, de que el agua hay que cuidarla, de que hay que hacer un uso eficiente? ¿O por ahí nos olvidamos, son hábitos, son costumbres, ¿no? No es para juzgar a nadie, escuchamos y no juzgamos, vendría a ser esto. Porque las cosas se aprenden, uno no nace sabiendo. A veces tenemos costumbres que traemos desde siempre hasta que en algún momento decimos, bueno, esto no fue siempre así o no debería ser siempre así, ¿no? Puede cambiar, se puede modificar. Y ahí con un pequeño acto cotidiano ayudamos en mucho. ¿Qué tan cuidadosos somos con el agua? De eso hablamos hoy. Al bañarnos, al lavarnos los dientes, al lavar los platos, al lavar la ropa, el auto. ¿Cómo ahorramos agua en casa?
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0: Atención, atención, fanáticos de Los Auténticos Decadentes.
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0: Amo este tema. Bueno, atención, fanáticos. Latina tiene una copia del vinilo Sigue tu camino, uno de los discos que ya es parte de la historia del rock nacional y puede ser tuyo.
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0: Sigue tu camino se publicó en 2003, sí, aunque no lo puedas creer. Es el séptimo álbum de la banda, un momento muy especial porque muchos de los integrantes empezaron a componer canciones, o sea, muchos de sus integrantes que solamente tocaban, eran músicos, empezaron como compositores también. Y hay joyas, Pende Viejo, La Prima Lejana y este Osito de Peluche de Taiwán. 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
1: 10 de la mañana. El dólar mayorista cayó a 1.510 pesos tras anotar su mayor suba desde septiembre. Operó en los 1.510 tras rebotar 7 pesos hasta 1.513,50 en la jornada previa. Pese a esto, se mantiene más de un 25% por debajo del techo de la banda. Una pareja de Rosario fue acusada de darle cocaína a su hijo de 5 años, que ya tuvo 3 internaciones por ingesta de drogas.

0: Pablo Ariel Bustos y Valeria Nariz Inali fueron llevados a la audiencia imputativa por tentativa de homicidio. La fiscal los imputó por suministrar estupefacientes al niño que se recupera tras la última hospitalización de hace 12 días. Tensión en Entre Ríos. Un hombre fue detenido tras ser acusado de fingir un secuestro y pedirle a su esposa 2 millones de pesos. La investigación fue iniciada cuando la mujer denunció el caso en Rosario y tras las primeras horas de investigación se supo que todo había sido simulado. Consenso entre Estados Unidos y China, el Consejo de Seguridad avanza en la elección del nuevo secretario general de las Naciones Unidas. La tercera ronda de votación se realizará desde las 11 de la mañana. El argentino Rafael Grossi es uno de los candidatos con mayor apoyo. Compite con Rebecca Greenspan y Caroline Rodríguez Brickett. Estamos en Tandil con 14 grados, 62% de humedad, un cielo nublado y con neblina. Hay alerta por tormentas para la noche y una máxima de 24. En Goya, Corrientes, 18.2 de temperatura, 72% de humedad, cielo nublado con humo. Se esperan tormentas y chaparrones, la máxima 26. Y en la ciudad de Buenos Aires ya estamos en los 18 grados 6 décimas, 65% de humedad, un cielo algo nublado y una máxima de 23.
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3: Latina, ¿cómo están? Hablo de acá de Fuerte Esperanza. Bueno, el agua es muy fundamental también para el ser humano, es algo principal, ¿no? Bueno, les comento que este pueblo fue fundado en 1978, ahora ya en estos días, 23 de septiembre, está por cumplir 48 años de vida. Primeros tiempos cuando, bueno, empezó, teníamos agua salada. Después ya de acá aproximadamente 7 años, recién llegó el acueducto, donde empezó a llegar el agua dulce y apto para el consumo también. Es muy importante el agua, tenemos que cuidarla ante todo. Pásame algo de Eros Ramazzotti, te estamos escuchando acá en Fuerte Esperanza, Chaco.
4: Buen día, Latina, ¿qué tal? Con respecto a la consigna, yo soy lo más tacaño que hay con todo. O sea, cuido mucho el agua, cuido mucho la luz, cuido mucho todo, pero primero por el hecho de que hay que tener conciencia de que hay mucha gente en el mundo que no tiene agua, que eso es lo más triste, y después por el tema que hay que pagarla. Así que, bueno, nada, hay que cuidar el agua. Hay que cuidar todo en realidad, pero bueno. Que tengan buen día.
0: Buen día para el amigo también, y para el amigo de Puerto Esperanza ahí en Chaco, que nos cuenta eso. Al principio no tenían agua dulce, no tenían agua potable. Tenían agua salada. Y con el tiempo fue llegando la obra. Pero no hay que irse muy lejos. Acá en nuestro país hay gente que no cuenta con la posibilidad de abrir una canilla y que el agua brote. Por eso, en este Día Mundial del Control de la Calidad del Agua, que es una jornada para cuidar y analizar el estado de los ríos, el estado de los lagos, con todas esas noticias que nos hablan de sequías tremendas, inundaciones, ¿no?, los cambios climáticos, la caída de las reservas mundiales de agua dulce, los ríos que están en algunos casos en un caudal excesivo y en otros en un caudal mínimo, casi a punto de desaparecer, tenemos que pensar un poquito más si somos cuidadosos con el agua o si la estamos derrochando, ¿no? Es un recurso valioso, es un recurso que muchas veces escasea en muchos lugares y nosotros a veces lo tomamos como si fuera algo que ya está dado. No, no está dado para todos. Y frente a esta disminución en las reservas, pensamos, ¿qué tan cuidadosos somos? Cuando nos bañamos, cuando nos lavamos los dientes, cuando lavamos la ropa o los platos o el auto, cuando limpiamos la casa.

0: casa, ¿dejamos la canilla abierta? ¿O hacemos algo? Porque a veces es un pequeño gesto que vamos aprendiendo con el tiempo, ¿eh? Son hábitos, son costumbres. Se calcula que para que un hábito se nos incorpore hay que insistir, hay que hacerlo durante muchos días seguidos. Por eso está bueno preguntarse, ¿qué costumbre de tu casa te parece un derroche? ¿Lavar el auto, lavar la vereda? ¿Hay alguien que tarda demasiado en bañarse? ¿Cómo ahorramos agua en casa, en el trabajo también, eh? ¿Tenés algún truco?
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1: 10:30. Cambios en la seguridad presidencial. El gobierno anunció que Casa Militar asumirá todas las tareas de la Quinta de Olivos. La explicación, anunciada por el Ejecutivo a través de un comunicado, es por la decisión de la visita del Papa León 14 en noviembre y por una escalada de inseguridad a nivel global. El Ejecutivo decidió echar a 12 miembros del personal civil y reacomodar al resto de la dotación en otras dependencias, incluida la Casa Rosada. Docentes y no docentes de la universidad anunciaron 23 días de paro y una nueva marcha federal universitaria. Docentes y no docentes de la UBA anunciaron un cronograma de 23 días de paro escalonado en reclamo por la aplicación plena de la Ley de Financiamiento Universitario, luego de que no alcanzaran un acuerdo con el Gobierno Nacional en la negociación.

0: paritaria del jueves. Además, confirmaron una nueva marcha federal para el 15 de octubre. En Mendoza, una adolescente denunció a su padre por abuso sexual. Está embarazada y harán un análisis de ADN que podría ser clave. La joven de 16 años denunció a su padre de 53 y radicó la denuncia en Guaymallén el pasado 13 de agosto. Fútbol, Central Córdoba y Defensa y Justicia juegan este viernes desde las 18 en el Estadio Único Madre de Ciudades de Santiago del Estero. Un poco más tarde, a las 21:15 y en Avellaneda, Racing recibe a Sarmiento. Estamos en Sumampa, en Santiago del Estero, 13 grados 2, la temperatura 86% de humedad, el cielo mayormente nublado, la máxima de 29, y para la tarde y noche se esperan lluvias y chaparrones. En La Punta, San Luis, 19 grados 7 décimas, 47% de humedad y cielo nublado, la máxima llegará a 27 y tormentas se esperan por la noche. En la ciudad de Buenos Aires, 20 grados, 59% de humedad, cielo algo nublado y la máxima 20.
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3: Buen día, Radio Latina, le habla Carlos Castellano de Pujato Norte. Bueno, yo trabajé 15 años haciendo acueductos por todo el país y hay mucha gente que no entiende lo importante que es el agua y el tema cuando falte, lo que nos va a costar. He estado en zonas donde les faltaba, se rompía un acueducto y estaban uno o dos días sin agua, una ciudad entera. Era desesperante para la gente. Así que llamo a tener más conciencia con respecto al cuidado del agua. Un abrazo enorme, siempre lo escuchamos, Melina y Carlos de Pujato Norte.
4: Soy una persona mayor, pero permanentemente estoy cuidando el agua. Como vivo sola, en la bacha del baño tengo un producto que higieniza el agua. Por lo tanto, yo no tiro cada rato, no aprieto cada rato el botón del baño.
5: Buen día, Latina. Soy Beatriz de San Martín. Ustedes son mi compañía eterna. Sí, con respecto a la consigna, sí, yo soy cuidadosa, no maldeo más como cuando era joven, la vereda y todo eso, porque me parecía un derroche tremendo. Pero yo diría algo, inventan tantas, perdonen, pelotudeces, no pueden hacer algo, no sé si se dice invento, para que el agua potable no vaya a los depósitos de los baños.
0: Sí. Existe ese invento ya, pero no lo puede proveer, digamos, una compañía, sino que lo tiene que hacer uno en su casa. El depósito de aguas grises es ese agua que utilizamos generalmente en la ducha o al lavarnos las manos, el resto del agua del lavarropas, bueno, toda esa agua que ya no puede ser consumida, pero sí puede ser utilizada, puede tener una nueva utilización para limpiar, para regar en algunos casos y también para el depósito del baño. Pero eso es una obra que tiene que hacer uno, cada uno en su casa. Por eso a veces es tan difícil. Por eso se pide cuidar el agua al máximo. Y por supuesto, si uno puede, tiene la posibilidad de hacer esa obra, de tener un depósito, tenés dos tanques, un tanque con el agua potable y un tanque con esa agua que ya no es apta para consumo humano, pero todavía puede ser utilizada para tareas de higiene. ¿Cuidamos el agua o la derrochamos? ¿Vos qué pensás? Nos autoanalizamos. Yo aprendí a cerrar la canilla cuando me lavo los dientes o cuando me lavo el pelo. después volver a abrirla, no estar con el agua ahí corriendo mientras uno se está enjabonando la cabeza. No hace falta, o mientras te estás lavando.

0: los dientes, a juntar la ropa para no hacer un lavadito de 4 o 5 prendas. No, juntás y te dedicas a hacer un lavado completo. No tengo agua, así que auto, así que no tengo problema con el agua y el auto. Pero yo veo que la gente va tomando un poquito más de conciencia. Que por ahí con un baldecito y una esponja no están todo el día con la manguera dándole. O la hidrolavadora, que también te ayuda a gestionar mejor el agua. ¿Somos cuidadosos? ¿Qué tan cuidadosos somos con el agua en casa, por ejemplo? ¿En la ducha? ¿En el lavado de platos? ¿Cómo ahorras agua en tu casa? ¿Tenés alguna costumbre que te parece un derroche y que deberías modificar? ¿Discutiste alguna vez con alguien porque derrocha agua?
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0: ¿Qué es eso?
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1: 11 de la mañana. Patricia Bullrich otra vez se aleja del gobierno y pide que no la tomen por tonta. La senadora habló después de que la Cámara Alta convirtiera en ley los cambios en el proyecto de inocencia fiscal y remarcó su enojo por no haber sido advertida que el proyecto de presupuesto incluía cambios en los fondos destinados para el área de discapacidad, los cuales describió como una bomba atómica. El desempleo en la Argentina subió en el segundo trimestre del año. El desempleo llegó al 7,9%, según informó el INDEC. A partir de las cifras, se proyecta que 1.800.000 personas sufrieron la falta de trabajo durante el segundo trimestre de este año. Un camión que transportaba rollos de papel quedó trabado debajo de un puente de la avenida General Paz. Es a la altura del kilómetro 18 mano al Riachuelo, altura avenida de Los Corrales. Según las primeras informaciones, el conductor calculó mal la altura del vehículo, impactando contra la estructura. Esto todavía provoca demoras en la zona, manteniendo cortado el carril derecho de General Paz. Lula da Silva reivindicó la soberanía nacional. En línea con uno de los principales temas de su campaña para la reelección y en una referencia indirecta a las presiones comerciales que recibe del gobierno de Donald Trump, sostuvo que ningún país extranjero tiene derecho a decirle a Brasil de quién puede comprar y a quién puede vender, en una crítica indirecta a las medidas comerciales adoptadas por Estados Unidos. Estamos en Mar del Plata, 17.2 la temperatura, 70% de humedad. El cielo está parcialmente nublado, se esperan 23 grados de máxima y hay una alerta por tormentas para hoy. Villa Dolores, Córdoba, 18.1 la temperatura, 58% la humedad. El cielo permanece cubierto y la máxima ascenderá a 25. Ciudad de Buenos Aires y alrededores, 19.6, 59% de humedad con cielo algo nublado y una máxima de 23.
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0: Todos los porteros se ponen a la vereda con la canilla abierta, la manguera que sale agua, o te pasan y se panza de agua. Así que sí, hay mucha gente que desperdicia mucho el agua.
1: No, sí, yo cuido el agua lo más que puedo porque sé lo que es estar con poca agua o con problemas del agua. Sí, yo la cuido al máximo, yo la cuido porque es primordial cuidar el agua.
2: Hola Radio Latina, soy Gerardo de Aldo Bonzi y mi lavarropa no centrifuga. Es semiautomático, lava bien pero no centrifuga. Entonces paso la ropa por la centrífuga y toda esa agua que junto la voy almacenando en baldes. Y después la uso para el depósito del baño. O sea, en vez de apretar el botón, voy tirando ese agua cuando la tengo disponible. De esa forma cuido el agua y además cuido el sistema del baño, porque cuanto menos veces apretás el botón, más va a durar el sistema.
3: Bueno, en el Día Mundial del Control de la Calidad del Agua, una jornada para cuidar y analizar el estado de ríos y de lagos, también nos preguntamos, ¿cuidamos el agua o la derrochamos? Por supuesto, no es lo mismo el concepto que se tenía hace 20 o 30 años al que tenemos hoy. Avanzamos muchísimo, aprendimos un montón, pero todavía falta. El agua es un recurso valioso que muchas veces usamos como si fuera inagotable o pensamos que porque abrimos la canilla y sale, ya está, y no. Hay gente en nuestro país que no tiene acceso al agua potable, por ejemplo, o al agua segura. ¿Qué tan cuidadosos somos con el agua cuando nos bañamos, cuando nos lavamos los dientes, cuando lavamos la ropa o los platos o el auto? ¿Qué costumbre de tu casa te parece que podrías cambiar? Son hábitos, ¿no? Hay que repetirlo una y otra vez hasta que se te hace ya un hábito. ¿La querés cambiar porque te parece que estás derrochando? ¿Cómo ahorrás en tu casa, en el trabajo, a cualquier lugar donde vayas? ¿Tenés alguna manera de hacerlo? ¿Discutiste alguna vez con alguien que viste derrochar agua?
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1: Once y media. Santilli y Caputo recibieron al gobernador de Jujuy. El jefe de gabinete Diego Santilli y el ministro de Economía Luis Caputo se reunieron en casa con el gobernador de Jujuy, Carlos Sadir, en el marco de la ronda de encuentros que el gobierno tiene con mandatarios provinciales. Imputaron por homicidio a la adolescente de 16 años acusada de matar a su novio de 19 frente a su familia en San Juan. La joven se abstuvo de declarar ante el juez y permanecerá alojada en un centro de abordaje. En paralelo, la justicia investiga si los adultos intentaron encubrir lo que había ocurrido. Chocó y mató a 4 personas de una misma familia en Alta Gracia, Córdoba. Tenía 1,57 gramos de alcohol por litro de sangre. La alcoholemia fue confirmada por una pericia a cargo de la Fiscalía de Alta Gracia. El accidente ocurrió el 24 de agosto. Una camioneta conducida por Carlos Javier Ríos, de 49 años, chocó de frente contra otro vehículo en el que viajaban Pablo César, de 42 años, Janina Garrido, de 39, Jessica Garrido, de 34, y Danilo Díaz, de 23. Los 4 murieron como consecuencia del impacto. Fórmula 1. Alpine contrató a un ingeniero con pasado en Mercedes para potenciar los autos de Colapinto y Gasly. El ingeniero británico, con 23 años de experiencia en Fórmula 1, va a estar a cargo de la ingeniería y la parte técnica en la fábrica de Enstone. Se trata de Mike Elliott, el nuevo director técnico de la compañía. Y aquí estamos, en el Rodeo Catamarca, 16.8, la temperatura 57%, la humedad. El cielo está algo nublado, se esperan chaparrones y a la noche nevadas, así que a ser previsores por allí, ¿eh? Nos vamos a Toay, a La Pampa, tenemos 20 grados, 50% de humedad y cielo algo nublado. 28 la máxima de hoy, se avecinan tormentas. En la ciudad de Buenos Aires, 20 grados 8 décimas, 52% de humedad y cielo algo nublado, la máxima 23.
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3: Hola Latina, buen día. Con respecto a la consigna de hoy, yo cuido mucho el agua. Tengo hijos adolescentes y se quedaban a vivir bajo la ducha, hasta que les expliqué, y bueno, y trato que la cuiden. Pero lo que no me gusta, cuando veo los edificios, que los porteros se ponen a charlar con la manguera abierta del agua. Yo la cuido tanto, tanta gente la cuidamos y otro la derrocha como si nada.
4: Hola Latina, soy Claudio Duxon, acá estoy escuchando la radio, desayunando, en casa, tengo unos días de descanso. Respecto al tema de hoy, yo trabajo barrendero y a veces veo a la gente la costumbre de, no es porque lo hago en mi trabajo, ¿no? De barrer las veredas, que a veces no hay tanta mugre, y tirar todo ahí en la calle. Y no son capaces de agacharse un poquito y levantar sus propias cosas que ellos tiran, porque el frente de su casa. Pero bueno, respecto al tema de agua, sí, veo a los porteros que a la vereda está limpia y tiran agua. Yo digo, qué necesidad, digo, de tirar tanta agua, ¿no? Porque, y bueno, no le digo nada, pero creo que algún día se van a dar cuenta porque el agua es muy importante para nuestras vidas. Muy buena la radio y saludos.
1: Día Mundial del Control de la Calidad de Agua, una jornada para cuidar y para analizar el estado de ríos y lagos, pero también para preguntarnos, ¿cuidamos el agua o la derrochamos. El agua es un recurso valioso, muchas veces la usamos como si fuera algo inagotable. En el medio, las noticias no son muy alentadoras. El año pasado cayeron un 42% las reservas mundiales de agua dulce. Hay alertas que tienen que ver con ríos en caudales mínimos, los glaciares en retroceso. Hay muchos datos que preocupan a nivel global sobre el cuidado del agua. ¿Qué tan cuidadosos somos nosotros, cada uno de nosotros? ¿Quién tarda más en bañarse en casa, en la familia? ¿Alertamos sobre eso? ¿Enseñamos? ¿Nos educamos sobre eso? ¿Sobre, no sé, cerrar la canilla mientras nos lavamos los dientes o el cabello? ¿O tratar de economizar agua cuando lavamos los platos o la ropa? ¿Qué costumbre de tu casa te parece que podrías modificar? Es un pequeño hábito quizás, ¿no? Una pequeña costumbre que cambiamos para mejor. ¿Cómo ahorras agua en casa, en el trabajo, cuando nos vamos de vacaciones? ¿Cómo somos en ese cuidado del agua?
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1: 12, 2 minutos. El Senado aprobó el proyecto de Inocencia Fiscal 2. La votación fue 43 a favor y 23 en contra, con el oficialismo que logró sancionar el proyecto gracias a los votos de La Libertad Avanza, la UCR, el PLO y los bloques provinciales. La economía argentina se contrajo un 0,6% en el segundo semestre. El PBI de Argentina arrojó una variación positiva interanual del 2%, al tiempo que mostró una contracción del 0,6% frente al primer trimestre del año pasado. Cayó un nuevo acusado por el triple crimen de Florencio Varela. La investigación por el crimen de Morena Verdi, Brenda del Castillo y Lara Gutiérrez suma un nuevo detenido a pocos días de cumplirse un año de este asesinato. Se trata de David Alberto Godoy, un hombre argentino de aproximadamente 40 años que ya estaba detenido por otra causa y ahora quedó vinculado al homicidio de las jóvenes. Según los investigadores, encontraron elementos que vinculan a este hombre como ser el que trasladó a las chicas y participó de los asesinatos. La AFA postergó la resolución en el partido de Vélez y Boca por Copa Argentina. El Tribunal de Disciplina postergó la resolución por el reclamo que hizo el club de Liniers para que se le otorgara el triunfo ante Boca en Copa Argentina por una supuesta

0: supuesta alineación indebida. De esta manera, el fallo se dará a conocer el próximo martes. Y aquí estamos, recorriendo el país, nos vamos a San Carlos de Bariloche, tenemos 11 grados y una semanita que se viene ya a partir de mañana con tormentas, ¿eh? Durante casi toda la semana. La máxima de hoy será de 13 grados. Seguimos recorriendo el país y nos vamos a Corrientes, 23 grados, el cielo cubierto y con lluvia, por ahora débil, pero se esperan tormentas fuertes, la máxima será de 24. Y en Buenos Aires ya tenemos 19 grados 6 décimas, 59% de humedad, el cielo algo nublado y la máxima 23.
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3: Hola Latina, buenos días. Le hablo de Pilar, Pilar Centro. Mi nombre es Daisy y sí, valoro mucho el agua, la cuido. Soy venezolana y en mi país ahorita el problema del agua es horrible.
4: Hola Radio Latina, soy Soledad de Castelar. Sí, yo trato de controlarme y cuidar bastante el agua. Generalmente me baño en menos de 7 minutos, aprovecho el agua que uso para limpiar los pisos, después para limpiar el patio, cuando juego alguna ropa, siempre al menos con eso la aprovecho, no es que la tiro, aprovecho para el patio. Y todo eso. Así que bueno, besitos.
5: Hola Latina, soy Ale de Burlingame. Y sí, por lo general cuido bastante el agua. Por ejemplo, a la hora de lavar los platos, pongo un bol con un poco de agua, detergente y por ahí un chorrito de lavandina. Lavo los platos, lavo todas las cosas y después enjuago. Pero no es que estoy lavando las cosas con el grifo de la canilla abierta, cuando me lavo los dientes también, mojo el cepillo de dientes, me lavo los dientes con el grifo cerrado, después cuando me tengo que enjuagar lo abro, pero no dejo que salga constantemente el agua. Así que sí, hay que concientizarse, ser cuidadosos con el agua y cuidarla, porque es algo muy esencial en nuestras vidas.
0: Día Mundial del Control de la Calidad de Agua, una jornada para cuidar, para analizar el estado de ríos y de lagos y también para pensar, che, ¿cómo es mi relación con el agua? Somos conscientes desde hace un par de años ya de que hay que cuidarla. Yo no recuerdo cuando éramos chicos nosotros que nos dijeran, hay que cuidar el agua. No estaba tan presente en la discusión, no estaba tan claro, no cuidábamos el agua. Y pasaron los años, empezaron los estudios, empezó también a ponerse en discusión este tema en la mesa y ahí empezamos a decir, bueno, sí, tal vez los chicos que lo traen del colegio como enseñanza, como parte de las asignaturas que tienen que ver con el cuidado del ambiente, también hacen hincapié en esto, ¿no? El agua, un recurso valioso que muchas veces usamos porque tenemos al alcance de la mano abrir una canilla. No en todos los lugares del país pasa esto, no en todos los lugares del mundo tenemos el agua tan a mano. ¿Qué tan cuidadosos somos con el agua? De eso hablamos hoy, de cerrar la canilla cuando nos estamos lavando los dientes o el pelo o cuando estamos lavando los platos, economizar el agua de alguna manera, lo mismo para lavar la vereda, el auto o la ropa. ¿Qué costumbre de tu casa podrías cambiar, pensás vos, ¿no? Para evitar el derroche. ¿Cómo ahorramos agua en casa, en el trabajo, en casas de otros o cuando nos vamos de vacaciones?
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0: 12:30. El gobierno volvió a tener superávit fiscal en agosto luego de pagar vencimientos de deuda. Lo anunció el ministro de Economía, Luis Caputo. Así, el Ejecutivo acumula un resultado financiero equivalente al 0,2% del PBI en los primeros 8 meses del año. Quedó libre por la nueva ley penal juvenil el asesino confeso de Santiago Urbani. Alejandro Diego Fiori, el juez, decidió liberarlo 2 años antes del cumplimiento de la condena. Resolvió que CDB, las iniciales con las cuales se identifica a este joven, fuera excarcelado el mismo día en que entró en vigencia el nuevo régimen penal juvenil en todo el país y que establece un máximo de 15 años de prisión. Leonardo Poncio firmó como nuevo entrenador de River Plate. Después de conseguir un comienzo perfecto al frente del plantel profesional, el histórico capitán estará vinculado formalmente a la institución hasta el 31 de agosto de 2027 y su continuidad dependerá de los resultados deportivos. Venezuela necesitará hasta 21 mil millones de dólares para reconstruir las zonas que fueron afectadas por los terremotos del pasado 24 de junio. Dejaron daños multimillonarios, afectaron miles de viviendas y se cobraron la vida de más de 6.500 personas. El informe internacional establece ahora la magnitud del desafío que enfrentará el país. Estamos en Paso de los Libres, en Corrientes, 21 grados, 63% de humedad, el cielo cubierto. Hay probabilidad de tormentas y una máxima de 27. En San Rafael, Mendoza, 22 grados, 5 décimas, 35% de humedad. El cielo está parcialmente nublado y se esperan 28 de máxima, con tormentas aisladas. Ciudad de Buenos Aires, 20 grados, 6 décimas, 53% de humedad. El cielo está parcialmente nublado y la máxima, 23.
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3: Hola, buen día, Latina. Yo, para cuidar el agua, ¿qué hago? Bueno, trato de lavar los platos como me enseñó mi mamá, una señora de campo, dentro de una fuente para usar el agua esa con detergente y después enjuaga. Esa misma agua de detergente la pongo adentro de un balde y la reutilizo para limpiar después la vereda. En verano tengo pileta, trato de llenarla en diciembre y hasta que no se vacía, de nuevo en febrero, que se guarda, no se toca el agua. Se continuamente se está cuidando. Y después esa agua, cuando la dejo de usar, la vuelvo a utilizar para tirar la vereda. Si no tiene muchos químicos, en algunas plantas se puede tirar. Y también trato de usar la mínima cantidad del depósito del baño, porque tengo las dos funciones, la cortita y la larga. Cuando nos lavamos los dientes tratamos de cerrar las canillas. Ducharse es cuerpo, cierra, cabeza, cierra. Igual que la luz también se cuida igual.
4: Hola, Radio Latina, buen día, feliz viernes para todos. La verdad que sí, sí hay que ser un poquito menos egoísta, pensar en el otro. Yo hace muchos años, pero muchos años, había visto un programa en Telefe que las mujeres, no sé de qué país era, el África, no sé dónde era, kilómetros caminaban bajo el sol para ir a buscar agua con barro, para eso hervirla y poder consumirla, o sea... ¿Con qué necesidad uno está derrochando? Yo desde ese día es como que, claro, uno lo tiene que ver, porque es fácil abrir la canilla de la casa, prender el hornalla, poner la pava, abrir el horno, poner la comida, pero cuando no tenés esos recursos, ahí es donde decís, wow. Y si bien gracias a Dios tengo esos recursos, también tomo conciencia, porque no soy el único ser que habita este planeta. Entonces hay que pensar un poquito, dejar de mirarse el ombligo y mirar un poquito alrededor o al lado. No hace falta ir muy lejos. Así que para mí sí hay que tomar conciencia y ser responsables. Es así.
0: Día Mundial del Control de la Calidad del Agua. Es una jornada para cuidar, para analizar el estado de ríos y de lagos, para sembrar conciencia sobre el cuidado de nuestros cursos de agua, pero también para ver qué hacemos en lo cotidiano, en lo diario, en lo chiquitito. ¿Qué podemos hacer para no derrochar el agua? ¿La cuidamos o la derrochamos? A veces sin querer, nadie dice que lo hagan a propósito, pero a veces no estamos cuidando del todo el agua. Igual si miramos hacia atrás, lo decíamos más temprano, hace 30, 40 años no se hablaba de este tema, no estaba en la mesa de discusión, no lo discutían los gobiernos, menos lo íbamos a discutir nosotros en nuestras casas. ¿Qué tan cuidadosos somos con el recurso del agua? Desde la ducha que nos damos, el cepillado de los dientes, la limpieza de la casa, del auto, de la ropa, de los platos. ¿Cómo ahorras agua en tu casa? ¿Qué costumbre de tu casa parece que hace que el agua se derroche? ¿Y qué estarías dispuesto a cambiar? ¿Discutiste alguna vez con alguien o le diste una recomendación o charlaste de este tema y, che, vamos a ahorrar un poquito?
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Con Santi motorizado, pero bueno, es del clásico de 1997, de una pila de vida este tema, Casanova. 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
1: 1:00 p.m. El FMI visita la Argentina por tercera vez. El arribo del equipo técnico está previsto para el próximo lunes y no contará con la presencia de Luis Caputo, ya que se encontrará en una misión en Nueva York para participar de las reuniones de la Organización de Naciones Unidas junto a Javier Milei. En paralelo a la llegada de la delegación técnica, el país enfrenta el viernes un vencimiento con el FMI por $803 millones. Quedarán un pago de $840 millones para noviembre y otro de $344 millones para diciembre. Fuerte declaración en el juicio por la muerte de Maradona. Él fue responsable de su muerte, dijo un reconocido perito forense. Se trata de José Antonio Maya, quien representó a Leopoldo Luque en la Junta Médica. Lo citó el defensor del neurocirujano al debate oral. También testificó Ricardo Iglesias, que representó a Agustina Kosachov en la pericia. Copa Sudamericana, Vasco da Gama recurrirá a la justicia para jugar en el Maracaná ante Boca. Vasco da Gama no va a poder utilizar su estadio en la semifinal de la Copa Sudamericana porque no tiene la capacidad que establece la Conmebol. Por eso, el conjunto carioca buscará que el partido se juegue en el mítico Maracaná, pudiendo recurrir a la justicia en caso de que Flamengo o Fluminense se nieguen a cederlo. Corridas, avalanchas y disparos en Ceuta durante el traslado de miles de migrantes al campamento del puerto. Se vivieron momentos de tensión en el enclave durante el operativo que sobrepasó las estimaciones. Y vamos a ver qué temperatura tenemos. Por ejemplo, en Caleta Olivia, en Santa Cruz, 9:06, 5:02 de térmica, 67% la humedad. El cielo está mayormente nublado, muy ventoso y la máxima 17. En Gualeguay, Entre Ríos, 22 grados, 56% de humedad. El cielo parcialmente nublado y la máxima de 25. Aquí en Buenos Aires tenemos 20 grados 6 décimas, 53% de humedad, el cielo parcialmente nublado y la máxima 23.
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1: Y hoy estamos hablando del cuidado del agua. Hoy es el Día Mundial del Control de la Calidad del Agua, una jornada para cuidar del estado de los ríos, de los lagos, pero también para pensar. ¿Cuidamos el agua o la derrochamos? Es mucho lo que hemos aprendido en los últimos años, pero todavía es mucho lo que falta por comprender. El agua, este recurso valioso que muchas veces usamos como si fuera inagotable, necesita que le prestemos un poquito más de atención. Frente a la disminución de las reservas de agua dulce en el mundo, te preguntamos, ¿cómo usas vos en tu vida cotidiana el agua? ¿Qué tan cuidadoso sos? ¿Quién tarda más?

0: en bañarse, toman algún tipo de recaudo al bañarse, al lavarse los dientes, al lavar los platos, al limpiar la casa. ¿Dejás la canilla abierta? ¿Qué costumbre te parece que es un derroche y que deberíamos cambiar? ¿Cómo ahorrás agua en casa, en el trabajo, donde quiera que vayas?
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Luciano Pereyra nos sigue haciendo bailar con sus baladas. Sí, con sus baladas en versión cuarteto. Su más reciente hit, Ya lo podemos cantar y bailar. Luciano Pereyra, qué locura. Yo no quiero olvidarte. Esta es una bachata cargada de amor, drama y sensualidad. Pero lo más importante es que es el adelanto de su próximo disco, Luis Fonsi. Me despido. Soy

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Todas las canciones para que revivas la energía y la emoción de una fecha que marcó un nuevo capítulo en la carrera del artista. Ángela Leyva.

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1: 1:30. Cambios en la seguridad presidencial. El gobierno anunció que Casa Militar asumirá todas las tareas de la Quinta de Olivos. Lo anunció el Ejecutivo a través de un comunicado en el que atribuyó la decisión a la visita del Papa León XIV en noviembre y a una escalada de inseguridad a nivel global. Esto último implicaría un riesgo adicional a la seguridad por el gran movimiento de personal ajeno cuando llegue la visita de León XIV. El Ejecutivo decidió echar a 12 miembros del personal civil y reacomodar al resto de la dotación en otras dependencias, incluida la Casa Rosada. El desempleo en la Argentina subió en el segundo trimestre del año, llegó al 7,9%, según informó ayer el INDEC. A partir de las cifras, se proyecta que 1.800.000 personas sufrieron la falta de trabajo durante ese periodo. Detuvieron al manager de Callejero Fino, acusado de amenazar al cantante. La policía bonaerense arrestó a Carlos Fernández, alias Mauri, en un country de Escobar. Fútbol, Central Córdoba y Defensa y Justicia se verán las caras hoy, viernes, a partir de las 18, en el Estadio Único Madre de Ciudades de Santiago del Estero. A la noche, 21:15, en el Estadio Presidente Perón de Avellaneda, Racing recibe a Sarmiento. Y estamos en Villa Langostura, estamos en Neuquén con 14 grados 4 de temperatura, 25% de humedad, un cielo parcialmente nublado y una alerta por vientos fuertes y nevadas. La máxima 18. En Villa Ángela, Chaco 18.7 la temperatura, 89% de humedad. Hay alerta por tormentas, el cielo está cubierto y con lluvias, la máxima 24. En la ciudad de Buenos Aires, con una máxima de 23, casi que la alcanzamos, ¿eh? 22 grados, 49% de humedad y cielo parcialmente nublado.
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2: Hola, soy Diva Reta, Formosa, Argentina, Norte. Y mi nombre es Sandra, para cuidar el agua. Traten de hacer reservas, juntar el agua de lluvia, Nunca quedarán sin agua. En el norte hacemos los aljibes, piletones y menos confort, menos contaminación del ambiente. Gracias, vivamos en la naturaleza.
1: Día Mundial de Control de la Calidad del Agua, una jornada que sirve para analizar, para cuidar el estado de ríos, de lagos, pero también para pensar cómo nos relacionamos con el agua, qué tipo de uso le damos. ¿Es un uso responsable? ¿Es un uso a conciencia? ¿Usamos lo que realmente necesitamos? ¿O hay un poco de derroche que tal vez con pequeños cambios de hábito podríamos revertir? ¿Qué tan cuidadosos somos con el agua? Es la pregunta de hoy, ¿no? Y ahí ponemos como ejemplo el tema de cuánto tardamos en bañarnos, si somos de ducharnos rápido o nos quedamos hasta que agotamos el agua del calefón, dejamos la canilla abierta mientras nos lavamos los dientes o el pelo, utilizamos y dejamos caer el agua mientras lavamos los platos o ponemos, ¿no?, en, puede ser en un recipiente, un poco de agua jabonosa y con eso primero lavamos y luego enjuagamos. El lavarropas, cuando lo ponemos a andar, ¿está en su capacidad máxima o ponemos de a poquito la ropa? ¿Cómo ahorrar agua en casa, en el trabajo, allí donde estemos?
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1: 2:00 p.m. El gobierno volvió a tener superávit fiscal en agosto luego de pagar vencimientos de deuda. Lo anunció Luis Caputo, el ministro de Economía. Así, el Ejecutivo acumula un resultado financiero equivalente al 0,2% del PBI en los primeros 8 meses del año. No hubo en la paritaria docente universitaria. Habrá una nueva marcha y la UBA anunció un paro escalonado de 23 días. Después de que el gobierno y los sindicatos docentes no lograran destrabar la negociación salarial, se anunció una manifestación masiva para el 15 de octubre. Fingió su propio secuestro y le pidió 2 millones de pesos a su esposa. Lo detuvieron en Paraná, Entre Ríos. La mujer denunció que recibió mensajes por WhatsApp en los que supuestos captores exigían el dinero para liberar a su marido. La investigación comenzó en Rosario y terminó con la confesión del hombre. Rebeca Greenspan y Caroline Rodríguez Birkett se consolidan como candidatas a la Secretaría General de Naciones Unidas. Tras la tercera ronda de votación del Consejo de Seguridad, la representante de Costa Rica obtuvo 9 votos, la nominada por Guyana 8 y Rafael Grossi, la propuesta argentina, logró 5 adhesiones. Datos del tiempo, en Ituzaingó, Corrientes, 25.4 la temperatura, 65% la humedad, el cielo mayormente nublado, 26 de máxima, se esperan tormentas para la tarde y tormentas muy fuertes para la noche. En San Salvador de Jujuy, 23.2 la temperatura, 48% de humedad, el cielo mayormente nublado con humo, se esperan tormentas aisladas para la tarde y una máxima de 23. En la ciudad de Buenos Aires tenemos 22 grados, 49% de humedad, el cielo ligeramente nublado y la máxima 23.
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1: Y hoy hablamos en el Día Mundial del Control de la Calidad del Agua, de cuidar el agua o de derrocharla. ¿Cómo tenemos esa relación con el agua? Por supuesto, en los últimos años se puso más de manifiesto este tema, en la necesidad de cuidar este recurso. No es como cuando hace unos años no nos preguntábamos siquiera de dónde venía, a dónde iba el agua, cómo se obtenía el agua potable, ni nada de eso. ¿Somos mucho más conscientes que hace un par de años? Sí. ¿Falta? Y sí, siempre va a faltar un poco más. ¿Qué tan cuidadosos somos con el agua? Cuando nos bañamos, cuando nos lavamos los dientes, cuando limpiamos la casa o el auto, cuando lavamos los platos, cuando usamos el lavarropas. ¿Cómo ahorras agua? En tu casa, en el trabajo, donde sea. ¿Tenés alguna manera de hacerlo? ¿Discutiste alguna vez con alguien que no ahorra en agua?
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1: Hora 14, 32 minutos en todo el país. Milei y Santilli visitaron el polo industrial de Bahía Blanca, luego harán un acto para poner en marcha la campaña bonaerense. El presidente y su comitiva recorrieron proyectos energéticos que adhirieron al régimen de grandes inversiones. Cerrarán la jornada con un encuentro con la militancia libertaria.

Graves incidentes en la frontera entre Bolivia y Argentina. Prefectura se enfrentó con personas que intentaban cruzar mercadería. El episodio ocurrió este viernes en un paso clandestino entre Aguas Blancas y Bermejo. En los videos que circulan se escuchan detonaciones, aunque todavía no se determinó quién efectuó los disparos. Javier Milei le bajó el tono al video de Patricia Bullrich escuchando a Lali. Dijo, para mí no es ningún problema. En medio de la tensión con la presidenta del bloque de senadores de La Libertad Avanza, el presidente dijo que es una tontería mayúscula politizar el arte y reconoció que escuchó canciones del artista con la que mantuvo un enfrentamiento, pero eso fue en el pasado.

0: Nueva votación en la ONU. El argentino Rafael Grossi pierde respaldos en la carrera por liderar la secretaría general. El diplomático argentino perdió 2 votos en la tercera ronda de votación que se realizó en Estados Unidos. Caroline Rodríguez Brickett, de Guyana, se mantiene como la principal candidata. Hora 14:34 minutos, la temperatura a esta hora en la ciudad de Rosario, en la provincia de Santa Fe, es de 23 grados, la sensación térmica es de 25 grados, el viento sopla del este y el cielo se encuentra parcialmente nublado. Si nos trasladamos a Mar del Plata, 21 grados la temperatura, el viento del norte parcialmente nublado, mientras que en la ciudad de Buenos Aires también parcialmente nublado el cielo, pero con una temperatura de 20 grados y el viento que sopla del este.
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0: Día Mundial del Control de la Calidad del Agua. Una jornada para cuidar, analizar el estado de los ríos, de los lagos. Y una pregunta que es muy importante. Porque si uno se pone a ver que en el mundo, en muchos lugares, escasea el agua potable, estamos hablando. Y que por aquí en Argentina tenemos la costumbre, no sé si todos, pero la mayoría, de descuidarla, de derrocharla, dejarla pasar. Te preguntamos, ¿cuidamos el agua o la derrochamos? El agua es un recurso valioso que muchas veces usamos como si fuera inagotable. Y frente a la disminución de las reservas de agua dulce, preguntamos eso, ¿no? ¿Cómo la usás en tu vida cotidiana? ¿Qué tan cuidadosos somos con el agua? Y no está mal que por ahí no tomemos conciencia por ahora, pero que a partir de ahora seamos conscientes de esto, ¿no? ¿Quién tarda más en bañarse en tu familia? ¿Sos de ducharte rápido o te quedás hasta que el agua se enfría, por ejemplo? ¿Dejás la canilla abierta mientras te lavas los dientes? ¿Qué costumbre de tu casa te parece un derroche? ¿Lavar el auto, la vereda? ¿Usás el lavarropas con poca agua o esperás a llenarlo para poner el lavado? 11 75 38 101, pregunto, ¿no? ¿Y habrá alguna respuesta? 11 75 38 101, contanos entonces a través de Latina si cuidamos o no cuidamos el agua. A veces solemos ver y que no se enojen los encargados de edificio, pero juegan con las hojitas, ¿no? En vez de pasar una una escoba, el chorrito de la manguera va sacando la hojita de la vereda. Y ese tipo de cosas, no solamente en el caso de ellos, en algunos, no en todos, pero en algunos. Otros han optado, por ejemplo, con pedir que les compren una hidrolavadora que sale con la misma potencia, pero ahorrando muchísima más agua, y no es una mala opción. Y en casa pasa lo mismo, ¿no? Los chicos que por ahí dejan abierta la canilla, que siga corriendo, la gotera que nunca arreglamos. Y uno mismo, que en mi caso también hago un mea culpa, mucho tiempo con la ducha abierta, y lo podés resolver en mucho menos tiempo pensando justamente en tema del agua. Pero bueno, hoy hablamos del agua. 11 75 38 101. En Latina te escuchamos.
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1: Hora 15, 2 minutos en todo el país. Javier Milei le bajó al tono al video de Patricia Bullrich escuchando a Lali. Para mí no es ningún problema, dijo en medio de la tensión con la presidenta del bloque de senadores de La Libertad Avanza. El presidente dijo que es una tontería mayúscula politizar al arte. El presidente y Santilli visitaron el polo industrial de Bahía Blanca, luego harán un acto para poner en marcha la campaña bonaerense. El presidente y su comitiva recorrieron proyectos energéticos que adhirieron al régimen de grandes inversiones.

0: Se inspiró en la serie del Zorro y su mamá desde chiquito se endeudó por su carrera. La historia de Augusto Cervelo, el esgrimista que ganó el oro en los Juegos Suramericanos. Nueva votación en la ONU. El argentino Rafael Grossi pierde respaldos en la carrera por liderar la Secretaría General. El diplomático argentino perdió 2 votos en la tercera ronda de votación que se realizó en los Estados Unidos. Caroline Rodríguez Brickett, de Guyana, se mantiene como la principal candidata. Desde la tarde, 4 minutos, la temperatura a esta hora en la ciudad de Villa Carlos Paz, provincia de Córdoba, es de 20 grados. El cielo se encuentra cubierto con lluvia débil por estos momentos. En San Martín, Mendoza, el cielo se encuentra parcialmente nublado, la temperatura es de 26 grados, el viento sopla del noroeste, mientras que aquí en la ciudad de Buenos Aires la temperatura es de 20 grados, el cielo se encuentra parcialmente nublado y el viento del este.
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0: Día Mundial del Control de la Calidad del Agua, una jornada para cuidar y analizar el estado de los ríos, de los lagos y, por sobre todas las cosas, una pregunta muy sencilla es: ¿nosotros cuidamos el agua o la derrochamos? 11 75 38 1011. 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
1: Hora 15:32 minutos en todo el país.

0: El Reino Unido rechazó las sanciones de Argentina contra las empresas que operan en Malvinas. Son inaceptables, dijo el gobierno británico, quien respaldó a las compañías que prestan bienes y servicios en las islas y cuestionó la ofensiva judicial impulsada por el presidente Javier Milei. Declaró que los kelpers tienen derecho a desarrollar sus recursos naturales como consideren conveniente. Harry Kane recordó la semifinal con Argentina en el Mundial y contó lo que le dijo a Messi tras el partido. El delantero de Inglaterra rompió el silencio 2 meses después del histórico cruce en Atlanta. El duelo llevado a cabo en Atlanta el pasado 15 de julio dejó, entre tantas cuestiones, un inmenso dolor en los hinchas y jugadores ingleses. Obviamente para mí fue duro aquel día, un momento difícil al quedar eliminado de esta manera, reconoció el delantero del Bayern Múnich, aludiendo a cómo dio vuelta el partido al albiceleste, pero tengo muchísimo respeto por Messi, lo vi crecer como futbolista, creo que es simplemente un jugador increíble y también una persona increíble. Graves incidentes en la frontera entre Argentina y Bolivia. Prefectura se enfrentó con personas que intentaban cruzar mercadería. El episodio ocurrió este viernes en un paso clandestino entre Aguas Blancas y Bermejo. En los videos que circulan se escuchan detonaciones, aunque todavía no se determinó quién efectuó los disparos. Juegos Suramericanos, día 6, resultados, medallas, noticias. Los Juegos en Santa Fe siguen adelante con el sexto día de competencia en el que se destaca la presentación de los deportes colectivos. También habrá disciplinas individuales que definirán podios, lo que representa una nueva oportunidad para consolidar la posición del país en el medallero. En total, habrá representantes argentinos en 20 deportes, natación artística, ecuestre, esgrima, gimnasia, rítmica, golf, judo, pentatlón, rugby, handball, esquí acuático, hockey, remo, softball, tiro, triatlón, vela, boxeo, racquetball, ciclismo de ruta, skate y bowling. Hasta el momento, Argentina acumula 101 preseas con un desglose de 31 oros, 28 platas y 42 bronces. Hora 15:35. La temperatura a esta hora en la ciudad de Posadas, Misiones, es de 25 grados. El viento sopla del noreste con cielo parcialmente nublado. Ya que estamos hablando de los Juegos Suramericanos, en Rosario en estos momentos 24 grados. La temperatura, el viento del noreste con cielo parcialmente nublado, mientras que en la ciudad de Buenos Aires la temperatura es de 20 grados. Viento del este y el cielo parcialmente nublado.
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0: Mundial del Control de la Calidad del Agua, una jornada para cuidar, para analizar el estado de ríos y de lagos, y queremos saber hasta cuánto, o si lo hacemos o si no lo hacemos, ¿cuidamos el agua? ¿Somos de cuidar el agua? El agua es un recurso valioso que muchas veces usamos como si fuera inagotable, pero no es así. Vos, ¿cómo usás el agua en tu vida cotidiana? ¿Nos contás? 11 75 38 101. 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
1: Hola Radio Latina, mi nombre es Cintia Charini. A mí no me gusta bañarme, pero no me queda otra, porque siempre tengo que ir a trabajar, viajo en el colectivo y el olor que yo puedo largar, entonces todo va a estar haciendo ¡ay, qué asco! Entonces me tengo que bañar y perfumar, no me queda otra Radio Latina, pero trato de cuidar el agua. Así que les mando un besito a todos mis compañeros y bueno, que tengan un lindo día y un buen viernes. Y a bañarse.
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Javier Milei le bajó el tono al video de Patricia Bullrich escuchando a Lali Espósito. Para mí no es ningún problema, dijo en medio de la atención con la presidenta del bloque de senadores de La Libertad Avanza. El mandatario argentino dijo que es una tontería mayúscula politizar el arte y reconoció que escuchó canciones del artista con la que mantuvo en algún momento algún enfrentamiento.

0: Juegos Suramericanos 2026. Argentina venció a Brasil en la final y ganó la medalla de oro en sable femenino y esgrima. Se inspiró en El Zorro y su mamá se endeudó por su carrera desde chiquito. La historia de Augusto Cervelo, el esgrimista que ganó el oro en los Juegos Suramericanos. El deportista de 26 años consiguió su segunda medalla de oro a nivel continental después de imponerse en 8 duelos. Cobra una beca de 800.000 pesos, pero asegura que no alcanza para afrontar los costos de competir al máximo nivel porque los elementos son muy caros. Fuerte respuesta de un diputado conservador de Gran Bretaña, Donald Trump, en medio de la tensión por Malvinas. No seas tonto, le dijo Tom Tanguy, quien cuestionó las declaraciones del presidente de Estados Unidos sobre la soberanía de las islas y el respaldo a una Irlanda unificada. Dijo que son mensajes vinculados a la política interna estadounidense. Cuatro de la tarde, 5 minutos, la temperatura a esta hora es en Córdoba es de 20 grados. El cielo se encuentra cubierto con lluvia débil por el momento. Mientras tanto, en Corrientes Capital, 21 grados. La temperatura también lluvias con cielo encapotado a esta hora en la capital provincial. En la ciudad de Buenos Aires, la temperatura es de 20 grados. El cielo se encuentra parcialmente nublado y el viento sopla desde el este.
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0: Día Mundial del Control de la Calidad del Agua, una jornada para cuidar, analizar el estado de los ríos y los lagos. Vos, ¿cuidás el agua? ¿Qué cuidados tenés? ¿Sos cuidadoso con el agua o no? ¿Quién tarda más en bañarse en la familia? ¿Sos de ducharte rápido? ¿Te quedás hasta que el agua se enfría? ¿Dejas la canilla abierta mientras te lavas los dientes? ¿Hacemos ese tipo de cosas? Yo reconozco que lo hacía. ¿Qué costumbre de tu casa te parece un derroche? 11 75 38 1011 en Latina. Escuchamos.
2: Hola, gente linda de Latina. Soy Susana de Congreso. Y bueno, con respecto al tema de hoy, la verdad que yo creo que no cuidamos el agua, no tenemos mucha conciencia, tenemos la gran posibilidad de abrir la canilla y sale, y entonces como tal no hacemos nada por cuidarla, pero vos vas a otros países y si está súper racionalizado, así que queda en nosotros enseñarle a las generaciones futuras la dicha y la bendición de tener agua potable. Saludos, gente. Buen fin de semana.
3: Hola, Radio Latina. Mi nombre es Gabriel Villegas. Y para mí el agua es lo más importante porque con eso lavo los platos, lavo la ropa, limpio el piso.

0: o baldeo, riego las plantas y de última ya me baño.
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1: Cuatro de la tarde, 32 minutos en todo el país. Información de último momento, Mirta Legrand fue internada nuevamente en el sanatorio Mater Dei. La conductora había recibido el alta médica hace menos de una semana. Volvió a ser internada por otro cuadro gripal. La conductora se sentía bien hasta el mediodía. Ante el malestar, decidió ir al centro de salud, en donde decidieron internarla el lunes. Su hija Marcela Tiner había comentado que Mirta estaba bien, aunque todavía presentaba algo de tos. Javier Milei le bajó el tono al video de Patricia Bullrich, donde ella está escuchando y viendo un tema de Lali. Para mí no es ningún problema, dijo el presidente en medio de la tensión con la presidenta del bloque de senadores de La Libertad Avanza. Milei dijo que es una tontería mayúscula politizar el arte y reconoció que él mismo escucha canciones de Lali, con la que en algún momento tuvo un enfrentamiento en el pasado. Donald Trump le prohibió el acceso a la Casa Blanca a la cadena de televisión CNN. El presidente de Estados Unidos acusó al medio de difundir noticias falsas. El presidente en este caso afirmó que le enorgullece anunciar que con efecto inmediato prohibió a la falsa cadena de noticias el acceso a la Casa Blanca como resultado de sus constantes informes de noticias falsas. Así lo escribió Trump en su cuenta de las redes sociales. Nueva votación en la ONU. El argentino Rafael Grossi pierde respaldos en la carrera por liderar la Secretaría General. El diplomático argentino perdió 2 votos en la tercera ronda de votación que se realizó en los Estados Unidos. Caroline Rodríguez Birkett, de Guyana, es quien se mantiene como la principal candidata. 4 de la tarde, 34 minutos. La temperatura a esta hora en Rosario, Santa Fe, es de 24 grados. La sensación térmica, 26 grados. El cielo se encuentra parcialmente nublado y el viento sopla del noreste. Si nos trasladamos hacia la provincia de Tucumán, en su capital, la temperatura es de 26 grados. El viento es del oeste y el cielo se encuentra parcialmente nublado. En la ciudad de Buenos Aires, 19 grados la temperatura, vientos del este y el cielo parcialmente nublado.
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1: Día Mundial del Control de la Calidad del Agua. Una jornada para cuidar y analizar el estado de ríos y lagos. El agua es un recurso valioso que muchas veces usamos como si fuera inagotable, pero frente a la disminución de las reservas de agua dulce te preguntamos, ¿cómo la usas en tu vida cotidiana? ¿Cuidas el agua? 11 75 38 1011 en Latina. 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
2: José Luis de Burlingame, creo que los argentinos somos hijos del rigor y es lo que nos merecemos. Cuando tengamos todos medidores, ahí van a poder darse cuenta del valor del agua. Lo que no entienden, según el posero que están acá en la provincia, en el conurbano, tenemos 3 napas. La primera ya está seca, la segunda napa tiene algo con mucho sarro y la tercera napa es la que deberíamos de cuidar.
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1: Cinco de la tarde, un minuto en todo el país. El superávit comercial fue de 2.187 millones de dólares en el mes de agosto. El INDEC publicó los datos sobre el intercambio comercial en el octavo mes del año. La cifra que publicó este viernes se dio por un aumento interanual del 12,4% en las exportaciones. Milei y Santilli visitaron el polo industrial de Bahía Blanca y encabezaron un acto para poner en marcha la campaña. El presidente y su comitiva recorrieron proyectos energéticos que adhirieron al régimen de grandes inversiones. Mirta Legrand fue internada nuevamente en el sanatorio Mater Dei. La conductora había recibido el alta médica hace menos de una semana. Según se pudo confirmar, la conductora se sentía bien hasta el mediodía. Antes había sentido malestar y decidió ir al centro de salud, en donde decidieron internarla. Donald Trump le prohibió el acceso a la casa.

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1: Día Mundial del Control de la Calidad del Agua, una jornada para cuidar y analizar el estado de los ríos y de los lagos. ¿Cuidamos el agua? ¿Qué tan cuidadosos somos con el agua? ¿Quién tarda más en bañarse en la familia? ¿Sos de ducharte rápido o te quedas horas debajo del agua? ¿Dejas la canilla abierta mientras te lavas los dientes? ¿Cuando lavas los platos? ¿Cómo cuidan el agua en tu casa? ¿Nos contás? 11-75-38-1011 en Latina. Te escuchamos.
2: Hola Latina, ¿cómo estás? Te saluda Chabela Don Torcuato. Mirá, yo lavo en una olla todos los cacharros, todo. Y después enjuago, uno por uno. Tampoco dejo la canilla abierta. Como tengo pozo, tengo que cuidar la luz también, porque lo cargo. Pero en la costa tenemos una casa que se aprovechan y se abusan a robar. Es una cooperativa. Fortuna pagamos. Yo la quiero vender ya. Porque fortuna, si no estamos en un año, cobran cualquier cosa. Así que eso también es importante. No uso el agua y pago fortuna. Saludos, Latina. Grande, Latina. Bendiciones.
3: Hola, soy de Latina. Soy Carlos de Cepeña. Me llamo para la consigna del tema del agua. Sí, es muy importante, nadie se da cuenta. Tenemos algo que es increíble, que vive aquí en todas partes del mundo, que es agua dulce, por ende, por más que uno la vea así, se puede tomar. Y hay que cuidarla. El agua es vida. Sin agua no hay vida. Pero no porque veamos mucha cantidad de agua, no cuidarla. Me gusta así, bañarme, lógico, sí, más bien. Me gusta estar en la ducha, no 5 horas hasta que se enfríe el agua del termotanque. Pero sí, me gusta estar en el agua. Trato de, sí, economizar agua. Por ende, por el tema que no hay mucha, por más que parezca que hay. Y a su vez también, bueno, el tema del precio también. Generalmente el auto, si está muy sucio, sí lo lavo con manguera. Sí lo hago con manguera, pero no dejo la manguera abierta. Y si está más o menos con un baldecito, me arreglo. Así que bueno, soy Carlos de Cepeña. Que tengan buen día, buen fin de semana.
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1: Hola a toda mi gente de Latina, ¿cómo están? Soy Luciano Pereira. Quiero contarles que ya está disponible mi nuevo disco, Te Sigo Amando, y ahora los dejo en compañía de mi nueva canción, Yo No Quiero Olvidarte. Yo no quiero olvidarte.

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1: Hora 17:32 minutos en todo el país. El Reino Unido rechazó las sanciones de la Argentina contra las empresas que operan en Malvinas. Son inaceptables, afirmó el gobierno británico, quien respaldó a las compañías que prestan bienes y servicios en las islas y cuestionó la ofensiva judicial impulsada por el presidente Javier Milei. El superávit comercial fue de 2.187 millones de dólares en el mes de agosto. El INDEC publicó los datos sobre el intercambio comercial en el octavo mes del año. Mirta Legrand fue internada nuevamente en el sanatorio Mater Dei y la conductora había recibido el alta médica hace una semana nada más, y en este caso hoy se sintió un poco descompensada y pidió ser trasladada al nosocomio. Harry Kane recordó la semifinal con Argentina en el Mundial y con todo lo que le dijo a Messi tras el partido. El duelo llevado a cabo en Atlanta el pasado 15 de julio, entre tantas cuestiones, un inmenso dolor en los hinchas y jugadores ingleses. En este caso, Harry Kane dijo: tengo muchísimo respeto por Messi, lo vi crecer como futbolista, creo que es simplemente un jugador increíble y también él es una persona increíble.

0: Hora 17:34 minutos, la temperatura en la ciudad de Córdoba es de 19 grados. El viento sopla del noreste y el cielo se encuentra parcialmente nublado. Si nos trasladamos hacia Salta, 21 grados la temperatura con viento del norte y el cielo parcialmente nublado, mientras que en la ciudad de Buenos Aires el viento es del este, la temperatura 19 grados y el cielo parcialmente nublado.
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0: En el Día Mundial del Control de la Calidad de Agua, una jornada para cuidar y analizar el estado de los ríos y de los lagos. ¿Cuidamos el agua o la derrochamos? 11 75 38 1011. 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
2: Hola, ¿qué tal Radio Latina? Habla acá Ricardo de José Luis Suárez. Bueno, el tema es que el agua, uy, qué temor cuando las mujeres se meten a bañarse. No. Tengo que llamar a la federal para que rompan las puertas para las quiten de la ducha. No, están una hora, hora y media. Después dicen, bueno, se acabó el termo. ¿Qué querés? Se gastan todo el agua caliente del termo. Terrible las mujeres. Y para lavar, ponen la canilla abierta y van lavando de a una. Cubiertos por a la vez. No sabes, no alcanza el agua.
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1: Hora 18:33 minutos en todo el país. El riesgo país cerró en el nivel más alto en el mes y las acciones argentinas cayeron hasta un 7% en Wall Street. Las tasas de los bonos de Estados Unidos continúan en alza y el resto de los activos financieros sufrieron un fuerte impacto. Milei y Santilli activaron la campaña bonaerense en Bahía Blanca, visitaron el polo industrial y encabezaron una caravana. El presidente y su comitiva recorrieron proyectos energéticos que adhirieron al régimen de grandes inversiones. El Reino Unido rechazó las sanciones de la Argentina contra las empresas que operan en Malvinas. Son inaceptables, afirmó el gobierno británico, quien respaldó a las compañías que presten bienes y servicios en las islas y cuestionó la ofensiva judicial impulsada por el presidente Milei. Declaró que los kelpers tienen derecho a desarrollar sus recursos naturales como consideren necesario. Y Mirta Legrand fue internada nuevamente en el sanatorio Mater Dei. Según se pudo confirmar, la conductora se sentía bien hasta el mediodía. Ante el malestar, decidió, por prevención, ir al centro de salud, en donde decidieron tenerla internada. Hora 18:35 minutos, la temperatura en la ciudad de Mar del Plata, 18 grados, el viento sopla del norte. El cielo se encuentra parcialmente nublado. En Corrientes, capital, 19 grados. La temperatura, cielo cubierto con lluvia débil, mientras que aquí en Buenos Aires, con cielo parcialmente cubierto, la temperatura es de 18 grados y el viento sopla del este.
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1: Día Mundial del Control de la Calidad de Agua, una jornada para cuidar y analizar el estado de los ríos, de los lagos. Pero nosotros simplemente te preguntamos a vos, ¿cuidás el agua? ¿Qué tan cuidadoso sos? ¿Quién tarda más en bañarse en casa, en la familia? ¿Sos de ducharte rápido? ¿Dejás las carillas abiertas cuando te lavas los dientes? 11 75 38 101. 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
2: Hola Radio Latina, ¿cómo estás? Mi nombre es Zulma, soy de José Mármol. Estoy acá con mi hermana Sonia y mi hija Cielo. Y si nos ponemos a pensar, realmente creo que derrochamos mucha agua. Así que tenemos que tomar conciencia y aplicar hábitos para cuidar el agua. La radio está buenísima. Por favor, saluden a mi hijo, a Marco, que mañana cumple años, y a Willy, mi esposo.
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1: Hora 19 en todo el país.

0: Morosidad. El gobierno espera que empiece a bajar y qué pasará con los créditos. El Banco Central, al igual que ya lo habían mencionado, las consultoras privadas afirman que el peor momento de la crisis ya pasó y quedó atrás. La mora igual batió un nuevo récord y alcanzó a casi 13% de créditos a las familias. En julio la morosidad aumentó un 0,1 puntos porcentuales respecto al mes anterior. Reiteramos, Mirtha Legrand sufrió una recaída de su cuadro bronquial y volvió a ser internada en el sanatorio Mater Dei. La conductora de 99 años ya había sido internada la semana pasada, según pudo saberse. Durante las horas de la mañana de este viernes se encontraba bien y luego al mediodía pidió ser internada. El Reino Unido ratificó su política comercial en las Malvinas y calificó de inaceptables las sanciones a las empresas impulsadas por Argentina, cargo sin justificación legal, así lo señaló Uma Kumaram, subsecretaria de Estado parlamentaria de los territorios de ultramar del gobierno británico. Trump anunció un acuerdo permanente con Dinamarca para ampliar la presencia militar de Estados Unidos en Groenlandia. El entendimiento prevé que Washington asuma de manera indefinida la seguridad del territorio danés y bloquee bases, despliegues o inversiones de países adversarios sin permiso escrito. Hora 19, 3 minutos. La temperatura en Rosario, provincia de Santa Fe, es de 21 grados. El viento es del este, el cielo se encuentra parcialmente nublado. Si nos trasladamos a la ciudad de San Miguel de Tucumán, la temperatura es de 23 grados, la sensación térmica de 25 grados, el viento del oeste y el cielo se encuentra parcialmente nublado. Aquí en la ciudad de Buenos Aires, 18 grados de temperatura, viento del este y el cielo parcialmente nublado.
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0: Y estamos hablando del agua. Estamos hablando de los cuidados que tenemos o que deberíamos tener con el agua. ¿Somos de derrochar agua? ¿Dejas las canillas abiertas mientras te lavas los dientes? ¿Qué costumbre de tu casa te parece un derroche? ¿Lavar el auto, la vereda? ¿Usás el lavarropas con poca ropa o esperás para poner todos juntos de una vez? ¿Cómo ahorras agua en tu casa? ¿Nos contás? 11 75 38 1011.

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1: José Luis de Burlingame. Creo que los argentinos somos hijos del rigor y es lo que nos merece.

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1: Hora 19:32 minutos en todo el país. La mora batió récord y alcanzó a casi el 13% del crédito en las familias. En julio la morosidad aumentó un 0,1 puntos porcentuales respecto al mes anterior. El nivel de irregularidad de las empresas ubicó en el 3,6%. La oposición reclama una comisión del Congreso para intervenir en la política sobre Malvinas. Se pidió tratar sobre tablas la creación de una bicameral para garantizar la intervención del legislativo. El oficialismo llama a debatirlo la próxima semana y Bullrich suma gestos de desmarque. Mirta Legrand sufrió una recaída de su cuadro bronquial, volvió a ser internada en el sanatorio Mater Dei. La conductora de 39 años ya había sido internada la semana pasada, según se pudo saber durante las horas de la mañana de este viernes. Se encontraba en muy buen estado de salud.

0: Harry Kane recordó la semifinal con Argentina en el Mundial y contó lo que le dijo a Messi tras el partido. Tengo muchísimo respeto por Messi, lo vi crecer como futbolista, creo que es simplemente un jugador increíble y también es una increíble persona, por lo que me cuentan quienes lo conocen. Lo he tratado solo un par de veces, pero me parece una persona muy humilde, siempre ha puesto al equipo por delante de él y creo que esa es una de las razones por las que Argentina tuvo el éxito que tuvo. Hora 19:33 minutos, la temperatura a esta hora en la ciudad de Córdoba, capital, 18 grados, el cielo se encuentra despejado, el viento sopla del noroeste. Por su parte, en San Carlos de Bariloche la temperatura es de 9 grados, 8 grados, la sensación térmica, el viento del oeste, el cielo se encuentra parcialmente nublado. Y en la ciudad de Buenos Aires, 18 grados de temperatura, el cielo se encuentra parcialmente nublado.
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0: Día Mundial del Control de la Calidad del Agua, una jornada para cuidar, para analizar el estado de los ríos y los lagos. ¿Cuidamos el agua o la derrochamos? Esa es la consigna en el día de hoy. ¿Qué tan cuidadosos somos con el agua? ¿Quién tarda más en bañarse en tu familia? ¿Sos de ducharte rápido? ¿Te quedas mucho tiempo en el agua? 11 75 38 101 1 en Latina. Te escuchamos.
3: Hola, gente hermosa de Radio Latina. Habla Néstor Gerardo de Versalles. Miren, nosotros no tenemos el problema de agua dulce como tienen Europa y ni que hablar de África, que no puede, tienen que bañarse por segundo por falta de agua dulce. Nosotros tenemos unas cataratas que las tenemos que cerrar por 40 días por el caudal de agua dulce que bajan de los ríos. Tenemos el río más ancho del mundo. Agua dulce acá no falta, ni va a faltar. Ahora, eso no quita que en mi caso tengo termotanque y en invierno y cuando abro las canillas empieza a salir agua fría y bueno, la junto hasta que salga caliente y junto unos 3 litros. Eso y sumado que la lluvia también junto agua para las plantas, pero no tenemos problema de agua dulce nosotros. ¡Saludos!
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1: Hora 20, 2 minutos en todo el país. Milei y Santilli activaron la campaña en Bahía Blanca, visitaron el polo industrial y encabezaron una caravana. Tuvieron una comitiva que recorrieron proyectos energéticos que adhirieron al régimen de grandes inversiones. Luego el jefe de gabinete se reunió con concejales y diputados. La mora en las familias volvió a subir en julio y marcó un nuevo máximo. La irregularidad de esa categoría llegó al 12,9%, mientras que en préstamos personales alcanzó un 16,7%. El Reino Unido rechazó las sanciones de la Argentina contra las empresas que operan en Malvinas. El gobierno británico respaldó a las compañías que prestan bienes y servicios en las islas y cuestionó la ofensiva judicial impulsada por el presidente Javier Milei. Declaró que los kelpers tienen derecho a desarrollar sus recursos naturales como consideren conveniente. Donald Trump anunció un acuerdo con Dinamarca para que Estados Unidos tenga el control permanente de la seguridad en Groenlandia. El presidente estadounidense afirmó que el pacto no tendrá fecha de vencimiento y además dijo que eso va a permitir ampliar la presencia militar de Washington y el territorio ártico. También sostuvo que ningún país considerado adversario podrá instalar bases o realizar inversiones sensibles sin su autorización. Hora 20, 3 minutos, la temperatura en la ciudad de Córdoba, 18 grados, el cielo se encuentra despejado. Si nos trasladamos a Itatí, en la provincia de Corrientes, la temperatura es de 19 grados, el cielo se encuentra cubierto con lluvia débil, mientras que en la ciudad de Buenos Aires, 18 grados, y el cielo parcialmente nublado.
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1: Día Mundial del Control de la Calidad del Agua, una de las jornadas para cuidar, para concientizar, para analizar el estado de los ríos y los lagos. 11 75 38 1011, nosotros te escuchamos porque queremos saber qué tan cuidadoso sos con el agua. 11 75 38 1011 en Latina, te escuchamos.
2: Hola gente linda de Latina, soy Susana de Congreso. Y bueno, con respecto al tema de hoy, la verdad que yo creo que no cuidamos el agua, no tenemos mucha conciencia, tenemos la gran posibilidad de abrir la canilla y sale, y entonces como tal no hacemos nada por cuidarla. Pero vos vas a otros países y si está súper racionalizado, así que queda en nosotros enseñarle a las generaciones futuras la dicha y la bendición de tener agua potable. Saludos, gente. Buen fin de semana.
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1: En marzo de 2015 se lanzó la original. En este 2026, un clásico vuelve en versión cuarteto. Luciano Pereyra, Eugenia Quevedo, Seré.

La cantautora colombiana Gracie enciende la llama de Candela, un viaje sonoro que explora la fuerza, la pasión y el autodescubrimiento en su cuarta producción, disponible en todas las plataformas digitales. Gracie, mal o bien.

Acaba de editar su nuevo álbum, Otra que Arde, y se viene una gira nacional para presentarlo. Olivia Wilde, junto a Coti, hacen Tus Errores.

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1: Hora 20, 30 minutos en todo el país.

La mora de las familias volvió a subir en julio, marcó un nuevo máximo. La irregularidad en esa categoría llegó al 12,9%, mientras que en préstamos personales alcanzó el 16,7%. El gobierno espera que las cifras bajen hacia fin de año y busca reactivar el crédito para 2027. El riesgo país cerró en el nivel más alto en un mes y las acciones argentinas cayeron hasta un 7% en Wall Street. Los activos cerraron la semana en rojo en medio de un escenario internacional marcado por tasas más altas en los Estados Unidos. Difundieron el parte médico de Mirtha Legrand tras una nueva internación. La diva ingresó al sanatorio Mater Dei durante la tarde de este viernes. Según el parte médico, dice, la señora Mirtha Legrand ingresó esta tarde a nuestro sanatorio por presentar un cuadro compatible con neumopatía. Se encuentra internada para realizar los estudios y el tratamiento y los controles correspondientes, lo que indica el último parte médico, en donde agregan que de no mediar cambios, se emitirá un nuevo parte médico recién el próximo día lunes.

0: Donald Trump se reunirá con Delcy Rodríguez en Nueva York. Será el primer encuentro entre ambos desde la captura de Nicolás Maduro. La cita fue programada para el próximo martes al margen de la Asamblea General de la ONU y podría convertirse en el primer cara a cara entre el presidente de los Estados Unidos y un gobernante venezolano en más de 11 años. Hora 20:32 minutos, la temperatura a esta hora en la ciudad de Mar del Plata es de 16 grados. El cielo se encuentra parcialmente nublado. Si nos trasladamos a San Miguel de Tucumán, la temperatura es de 22 grados con cielo parcialmente nublado. Y aquí en Buenos Aires, 18 grados de temperatura con cielo también parcialmente nublado.
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0: Hoy estamos hablando acerca del Día Mundial del Control de la Calidad de Agua, una jornada para cuidar y analizar el estado de los ríos y de los lagos. Por eso queremos saber si vos sos de cuidar el agua o la derrochas. ¿Qué tan cuidadoso sos con el agua? ¿Quién tarda más en bañarse en la familia? 11 75 38 1011 en Latina. Te escuchamos.
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9 de la noche en todo el país. Presupuesto 2027, el gobierno cede en parte del recorte a discapacidad y hará un ajuste consensuado con los aliados. El Plan General de Gastos e Ingresos del Poder Ejecutivo que envió al Congreso contenía un capítulo que tomó por sorpresa a Martín Menem y a Patricia Bullrich y dinamitó negociaciones en curso. Los diputados dan por hecho que quedará descartado y se impondrá una propuesta acortada con el PRO, la Unión Cívica Radical y los bloques provinciales. El Banco Nación mejoró las condiciones para refinanciar deudas atrasadas ante la mora récord de los argentinos. La entidad busca facilitar la regulación de pasivos y la recuperación de accesos al crédito para clientes con atrasos más comprometidos. Otros bancos también ajustaron sus condiciones de refinanciación en las últimas semanas.

Donald Trump se reunirá con Delcy Rodríguez durante la Asamblea General de la ONU en Nueva York. Washington y Caracas anunciaron en agosto un pacto que daría a Estados Unidos participación en yacimientos con un potencial de 65 mil millones de barriles mediante una empresa concesionaria encargada de la extracción.

El hallazgo de 9 cuerpos en Sudáfrica despierta temores de asesinatos en serie y femicidios. El hallazgo de 9 mujeres muertas en 2 meses en una provincia situada al este de Johannesburgo impulsó una investigación policial y nuevas protestas contra la